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5: Alejandro Fernández, estamos escuchando Lástima que seas ajena. 24 minutos y las 7.

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Son las 7, un minuto. Dice un saludo para don Juan Saucedo, que hoy cumpleaños de parte de sus nietos, que son Gaby, Dani, Areli, Kevin, también de Quique, Denise y su hija Olga Lidia Saucedo Escareño. La canción Me Refiero a Ti. Saludos, excelente tarde.

0: vamos. Dice: un saludo para mi patroncito Hugo Serrano. Ay, qué momento, ¿verdad? También para Foco y también para el para Alexa. Para mi compadre Andrés. Que le pareció. Ok.
1: Fuiste tú.
0: Buena canción, la mujer de los dos de los temerarios. Saludos de parte del Botas. No, anda buscando aumento el Botas.

con la música. Dice por acá, buenas tardes, saludos para la chulada. Ahí está, esto que es, acepto mi error, buenas tardes.

0: Escuchamos Celia con Joan Sebastián aquí en La Única. 7:24 minutos, vamos con más música, pero antes un corte comercial, ¿sale?
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Ojitos bellos, algo de Grupo Frontera aquí en La Única y seguimos con más música. Dice por acá este mensaje que nos está llegando, 493-141-133, está a sus órdenes. Dice, hola, muy buenas tardes, ¿me puede hacer el favor de dedicar una canción especialmente para Lucía Moreira de parte de José Moreno, de aquí de Cañitas, Zacatecas, para el comisario Ejidal, el señor Horacio Aguilar Torres? Si me puede hacer el favor de poner una canción de Los Temerarios, La Mujer Que Soñé, y si no, con una bonita de Liberación, una romanticota. Vámonos con esto.

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8: Seguimos con la música. Saludos, Jaguar Arcón. Y estamos escuchando Luna, una canción que hace al lado del Jerry. Jerry Cor-

Maquinaria Norteña, aquí en La Única, escuchamos que es Amo y seguimos con más música. Mentiras bonitas, me lo están pidiendo. Algo de Diego Verdaguer, deje mando el saludito que me están enviando acá al WhatsApp. Dice, muy buenas tardes, me complace con la canción de Diego Verdaguer, Mentiras bonitas, para escucharla aquí en Las Catarinas. Gracias, excelente noche.

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1: Buenas noches, mi estimado. Ahí mando un saludo a mi compa Miguel Aviña, que ya se está durmiendo. Dedíquenle la canción de los Vergelitos, ahí por favor. Muchos saludos, buenas noches.
2: Chulada, chulada, chulada. 7 minutos para que sean las 8 de la noche. Estamos escuchando esto de los Vergelitos, algo de los Montañeses del Álamo. Ahí para Miguel Aviña, mil gracias por acompañarnos. Buenas noches.

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0: A mi Gaby Luna, saludos mi Gaby, excelente tarde. Aquí está su canción.
1: 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A la vuelta nos miramos, colega.

Inolvidable, escuchamos a Intocable aquí en La Única, 8 con 11 minutos. Miguelito Ábalos de León, mil gracias, Miguelito, por tu reporte. Como siempre, un gusto escucharte. El saludarte me llena de emoción, créemelo. Gracias, buenas noches. Vamos con la música, Liberación.

0: Buenas noches, ¿me puede poner la canción? Hoy lo vi pasar con Rocío Dúrcal, con saludos para la gente de Toribio, de parte de Silvia, gracias, muy amable.
1: Aquí está la española más mexicana, Rocío Dúrcal, estamos escuchando, hoy lo vi pasar. Mil gracias, buenas noches, son las 8:20 minutos, vamos con la música, aquí en La Única.

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11: La arrolladora, aquí una única. Son las 8:25 minutos. Aquí hay para llevar.

0: Hola, buenas noches. ¿Me podrías poner una, complacer con una canción? Tus mentiras con Moy y un saludo para ti de parte de Ofelia Terrones Urrutia. Yo escucho aquí en Fresnillo, en la colonia Bellavista. Gracias.
1: Vamos a ir a un corte comercial, regresamos con la música. Mil gracias, buena noche. Son las 8:42.
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6: Amiga Laviña, excelente noche. Mil gracias por acompañarnos. Son las 8:44 minutos.

Buenas noches, primo. Oiga, una cancioncita, por favor. María, María, con Vicente Fernández. Yo escucho La Única aquí en los parques industriales. Por favor, gracias.

0: Bueno, Jimena.
1: Bueno, vamos con ese reporte, pero déjelo, pongo completita, ¿no? Porque ahora sí que se escuche completo el mensaje que nos está llegando. Vamos con él.
0: Buenas noches, César. Buenas noches, mi César. Oye, ¿me puedes comenzar con una canción, por favor? La de Intocable, la de Sueña, para mi esposa Laura y para mi niña Kimberly Jimena. De parte de su esposa y su mamá, de Kimberly Jimena. Nosotros escuchamos aquí en Oliva. Excelente noche, mi César. Dios te bendiga.
1: Vamos con la música, es Intocable, estamos escuchando Sueña.

¿Qué es un cariño como tú con Joan Sebastián? Dice por acá, muy buenas noches. ¿Me puede complacer con la canción de Joan Sebastián? La que sea. Para el Pato y el Cepeda, que andamos pintando un camión aquí en el taller Nachito. Muchas gracias. Buenas noches.

Buenas noches, señor locutor. ¿Me podría poner la canción de Chaparrita de Pepe Aguilar? Lo escuchamos aquí en Fresnillo.

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8: Seguimos con la música aquí en La Única. Gracias, excelente noche.

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1: Tienen más de 4,000 años de historia, pero ¿sabes realmente qué contienen las salchichas que pones en tu mesa? Hoy te traemos el estudio de calidad de salchichas. Quédate para conocer todo sobre él.
0: Revista del Consumidor. Las salchichas son un alimento cotidiano en la despensa de muchas personas debido a su accesibilidad económica y practicidad. Pero, ¿sabes cuál es el origen de este embutido? Este se sitúa en Mesopotamia, en el año 2000 antes de nuestra era.
1: Hoy en día, las salchichas están hechas principalmente de carne y agua. De hecho, el agua puede representar hasta el 70% del producto final. Dependiendo del fabricante, también se les llegan a adicionar harinas, féculas, almidón o soya.
0: En el mercado existe una gran variedad, pero hay un detalle al que debes prestar mucha atención. ¿Sabes cuál es la diferencia entre una salchicha con pavo y una de pavo? Suena casi igual, pero no lo es. Cuando la etiqueta dice con pavo, significa que es una mezcla de pollo y pavo. El fabricante está obligado a declarar qué porcentaje de pavo le añadió. En cambio, si dice de pavo, significa que toda la carne que contiene proviene exclusivamente de esta ave. Eso sí, tome en cuenta que la cantidad total de carne en el producto siempre dependerá de la fórmula de cada marca.
1: El Laboratorio Nacional de Protección al Consumidor revisó diversos productos para verificar sus aportes nutrimentales y el cumplimiento de su regulación. Se analizaron 37 productos, 8 viena o tipo viena, 7 de pavo, 7 con pavo, 1 de pechuga de pavo, 3 para hot dog, 3 de pavo para hot dog, 2 con pavo para hot dog, 4 frankfurt y 2 para desayuno.
0: Se verificó toda su información comercial, la cual se encuentra en las etiquetas de cada producto. Estas tienen que cumplir con los requisitos de la norma oficial mexicana.
1: También se evaluó su calidad sanitaria, verificando la ausencia de agentes patógenos, como las salmonela, ya que son un riesgo para la salud.
0: Asimismo, se determinó la cantidad de nutrientes, como proteína, grasa, carbohidratos y agua. Estos nutrientes son esenciales para el funcionamiento de nuestro organismo, ya que le proporcionan energía.
1: Igualmente, se verificó que su contenido no excediera la cantidad de nitritos permitidos. Estos se utilizan como conservadores para inhibir el crecimiento de bacterias dañinas y mantienen el color rosa de los embutidos.
0: Se determinó la presencia de sodio y se verificó que coincidiera con el contenido declarado en la etiqueta. Finalmente, se calculó el aporte calórico por cada 100 gramos de producto.
1: Los resultados fueron los siguientes. Primero, debes saber que debido a que los embutidos suelen presentar cantidades elevadas de sodio, todos los productos resultaron con exceso de este mineral. Todos pasaron la prueba de calidad sanitaria, además de cumplir con el sodio y contenido neto que declaran.
0: Las salchichas que contienen más nitritos de lo permitido son dos de la marca Buffer de Viena y Frankfurt y Parma Savory de pavo.
1: Los productos que no son veraces en su información comercial y declaran más proteína o grasa de la que contienen son las salchichas Viena de las marcas Buffer y Capistrano Clásica, las de pavo de Bernina, para hot dog de Buffer y para desayuno la marca Obertal.
0: Los productos que destacan tener pavo pero contienen muy poco son las marcas Swan Premium y Kir con pavo. Aunque destacan el ingrediente, solamente contienen el 4% de este cárnico.
1: Si vas a comprar salchichas, lo mejor es que sigas estas recomendaciones. Lee la etiqueta, revisa la fecha de caducidad y los ingredientes. Asegúrate de elegir el producto que deseas. La salchicha de pavo tiene el 100% de este tipo de carne, mientras que la que dice con pavo tan solo tiene del 4 al 25%.
0: Evita romper la cadena de frío. Deben colocarse hasta el último en tu carrito y ser lo primero en guardarse en el refrigerador al llegar a casa. Verifica los ingredientes. Si tienes alguna alergia, es importante revisarlos antes de la compra.
1: También consulta a tu médica o médico, ya que estos productos tienen cantidades elevadas de sodio y no es conveniente que las personas con hipertensión lo consuman.
0: La recomendación de la OMS para adultos es no rebasar los 2 miligramos diarios, es decir, menos de 5 gramos o una cucharadita de sal. En el caso de niñas, niños y adolescentes entre 2 y 15 años, esta cantidad debe reducirse aún más, ajustándose a su edad y sus necesidades energéticas.
1: Compara precios y calidad. Recuerda que cuidar tu consumo es cuidar tu salud y tu bolsillo.
0: Revista del Consumidor Radio.
2: Gobierno de México.

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5: Tienen más de 4,000 años de historia, pero ¿sabes realmente qué contienen las salchichas que pones en tu mesa? Hoy te traemos el estudio de calidad de salchichas. Quédate para conocer todo sobre él.
4: Revista del Consumidor. Las salchichas son un alimento cotidiano en la despensa de muchas personas, debido a su accesibilidad económica y practicidad. Pero, ¿sabes cuál es el origen de este embutido? Este se sitúa en Mesopotamia, en el año 2000 antes de nuestra era.
5: Hoy en día, las salchichas están hechas principalmente de carne y agua. De hecho, el agua puede representar hasta el 70% del producto final. Dependiendo del fabricante, también se les llegan a adicionar harinas, féculas, almidón o soya.
4: En el mercado existe una gran variedad, pero hay un detalle al que debes prestar mucha atención. ¿Sabes cuál es la diferencia entre una salchicha con pavo y una de pavo? Suena casi igual, pero no lo es. Cuando la etiqueta dice con pavo, significa que es una mezcla de pollo y pavo. El fabricante está obligado a declarar qué porcentaje de pavo le añadió. En cambio, si dice de pavo, significa que toda la carne que contiene proviene exclusivamente de esta ave. Eso sí, tome en cuenta que la cantidad total de carne en el producto siempre dependerá de la fórmula de cada marca.
5: El Laboratorio Nacional de Protección al Consumidor revisó diversos productos para verificar sus aportes nutrimentales y el cumplimiento de su regulación. Se analizaron 37 productos, 8 viena o tipo viena, 7 de pavo, 7 con pavo, 1 de pechuga de pavo, 3 para hot dog, 3 de pavo para hot dog, 2 con pavo para hot dog, 4 frankfurt y 2 para desayuno.
4: Se verificó toda su información comercial, la cual se encuentra en las etiquetas de cada producto. Estas tienen que cumplir con los requisitos de la norma oficial mexicana.
5: También se evaluó su calidad sanitaria, verificando la ausencia de agentes patógenos, como las salmonela, ya que son un riesgo para la salud.
4: Asimismo, se determinó la cantidad

0: Exacto.
1: Los resultados fueron los siguientes. Primero, debes saber que debido a que los embutidos suelen presentar cantidades elevadas de sodio, todos los productos resultaron con exceso de este mineral. Todos pasaron la prueba de calidad sanitaria, además de cumplir con el sodio y contenido neto que declaran.
2: Las salchichas que contienen más nitritos de lo permitido son dos de la marca Bafar, de Viena y Frankfurt, y Parma Savory, de pavo.
1: Los productos que no son veraces en su información comercial y declaran más proteína o grasa de la que contienen son las salchichas Viena de las marcas Bafar y Capistrano Clásica, las de pavo de Bernina, para hot dog de Bafar y para desayuno la marca Obertal.
2: Los productos que destacan tener pavo, pero contienen muy poco, son las marcas Swan Premium y Kir con pavo. Aunque destacan el ingrediente, solamente contienen el 4% de este cárnico.
1: Si vas a comprar salchichas, lo mejor es que sigas estas recomendaciones. Lee la etiqueta, revisa la fecha de caducidad y los ingredientes. Asegúrate de elegir el producto que deseas. La salchicha de pavo tiene el 100% de este tipo de carne, mientras que la que dice con pavo tan solo tiene del 4 al 25%.
2: Evita romper la cadena de frío. Deben colocarse hasta el último en tu carrito y ser lo primero en guardarse en el refrigerador al llegar a casa. Verifica los ingredientes. Si tienes alguna alergia, es importante revisarlos antes de la compra.
1: También consulta a tu médica o médico, ya que estos productos tienen cantidades elevadas de sodio y no es conveniente que las personas con hipertensión lo consuman.
2: La recomendación de la OMS para adultos es no rebasar los 2 miligramos diarios, es decir, menos de 5 gramos o una cucharadita de sal. En el caso de niñas, niños y adolescentes entre 2 y 15 años, esta cantidad debe reducirse aún más, ajustándose a su edad y sus necesidades energéticas.
1: Compara precios y calidad. Recuerda que cuidar tu consumo es cuidar tu salud y tu bolsillo.
2: Revista del Consumidor Radio.
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0: música de los Tigres del Norte, muchachos. Buenos días, son ya las 6 de la mañana con 31 minutos. Avanzamos. Les comparto la temperatura. Tenemos 15 grados centígrados en esta mañana, con una mañanita soleada. Está despejado, no hay mucha nubosidad. Y según así se espera el día de hoy, viernes, cielo despejado. La temperatura máxima llegará a los 29, va a estar haciendo calor. No hay probabilidad de lluvia y los vientos se espera que estén en calma. La humedad al momento se ubica en el 64%. 15 grados al momento aquí en Fresnillo, oiga.
1: Nos puede complacer con los positivos. ¿Quién soy yo sin ella? Los tecperillos de Yuta, que andamos aquí. Se la sabe, mi güey. Aquí está puro güey rifa.
0: A ver, vamos con una rolita de los Fugitivos. Acá en la programación de la única 103.3 FM. Buenos días, ya son las 6:32.

ya es viernesito. Hoy es 29 de mayo, avanzamos en nuestra programación esta mañana de viernes. Saludos a Teodosia, a Conón y a Maximino. Es el día de su santo.

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1: Daniel, por favor, con la canción de Renacimiento 74. Cuando quieras regresar, por favor, si la tiene. Yo escucho la única aquí en Fresnillo.

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6: De mayo es día viernes, se sugiere utilizar las oraciones de la misa de la preciosísima sangre de nuestro Señor Jesucristo. Estamos, recordemos, la semana número 8 del tiempo ordinario. Si quieren, los que rezan con la liturgia de las horas, es la cuarta semana para la oración litúrgica de las horas. Vayamos a los textos propios de este día. Sean buenos administradores de la gracia multiforme de Dios. De la primera carta del apóstol San Pedro. Estamos en el capítulo 4. Y del Santo Evangelio según San Marcos. Estamos en el capítulo 11. Después de haber sido aclamado por la multitud, Jesús entró en Jerusalén, fue al templo y miró todo lo que en él sucedía. Pero como ya era tarde, se marchó a Betania con los 12. Al día siguiente, cuando salieron de Betania, sintió hambre. Viendo a lo lejos una higuera con hojas, Jesús se acercó a ver si encontraba higos, pero al llegar solo encontró hojas, pues no era tiempo de higos. Entonces le dijo a la higuera, «Que nunca jamás coma nadie frutos de ti». Y sus discípulos lo estaban oyendo. Cuando llegaron a Jerusalén, entró en el templo y se puso a arrojar de ahí a los que vendían y compraban. Volcó las mesas de los que cambiaban dinero y los puestos de los que vendían palomas. Y no dejaba que nadie cruzara por el templo cargando cosas. Luego se puso a enseñar a la gente, diciéndoles, «¿Acaso no está escrito, mi casa será casa de oración para todos los pueblos? Pero ustedes la han convertido en una cueva de ladrones». Los sumos sacerdotes y los escribas se enteraron de esto y buscaban la forma de matarlo. Pero le tenían miedo, porque todo el mundo estaba asombrado de sus enseñanzas. Cuando atardeció, Jesús y los suyos salieron de la ciudad. A la mañana siguiente, cuando pasaban junto a la higuera, vieron que estaba seca hasta la raíz. Pedro cayó en la cuenta y le dijo a Jesús, «Maestro, mira, la higuera que maldijiste se secó». Jesús les dijo entonces, «Tengan fe en Dios. Les aseguro que si uno le dice a este monte, quítate de ahí y arrójate al mar, sin dudar en su corazón y creyendo que va a suceder lo que dice, lo obtendrá. Por eso les digo, cualquier cosa que pidan en la oración, crean ustedes que ya se la han concedido y la obtendrán. Y cuando se pongan a orar, perdonen lo que tengan contra otros, para que también el Padre que está en el cielo les perdone a ustedes sus ofensas. Porque si ustedes no perdonan, tampoco el Padre que está en el cielo les perdonará a ustedes sus ofensas. Palabra del Señor. Gloria a ti, Señor Jesús. Hemos escuchado en la primera lectura, la primera carta de San Pedro, de Pedro. Tengo entendido que ya es la parte final. Porque esta carta muy probablemente era una catequesis para los que se bautizaban. Se disipaban dudas en esa catequesis. Y toda la carta pues era o tenía el fin que Dios sea glorificado en todo. Ese es el objetivo. Y para ello pues hay que poner en marcha pequeños gestos de la vida. Es la vida cristiana. Oración, amor mutuo, hospitalidad, servicio, alegría en el sufrimiento. ¿Por qué razón? Lo escuchamos en el Evangelio, puede tener tantas aplicaciones, pero yo me quedo con esta. Para Jesús es la fe la que debe dar sentido al templo, a los frutos, a la misma oración, al perdón. Es la vida cristiana. Pedro en la carta era lo que pretendía, todo para gloria de Dios. Y también hoy para nosotros, yo creo que la invitación sigue siendo la misma, sigue siendo actual. Tengan fe, una fe interiorizada, genuina, sin grietas, sin evasivas. No una fe vaga, dormida, prendida, interesada. No poca o mucha fe, sino una fe total, digna solo de Dios. Tengan fe en Dios. En Dios. En Dios. No en discursos o imágenes sobre Dios, sino solo en el Dios Trinidad, revelado por Jesucristo. Lo escucharemos el próximo domingo. Te bendigo, mi Dios y mi Rey. Tú eres el dueño de todo cuanto existe por encima de los patéticos imperios humanos. Como te decía tu amigo Francisco de Asís, loado seas por toda criatura, Altísimo Señor, cielo, tierra, mar, campo y bosque, que canten con su belleza tu gloria. Reúne a todos tus hijos en una humanidad unánime que cante: Abba, Padre, Padre nuestro. Es día viernes. A propósito de tengan fe, encontré esta frase atribuida a San Ignacio de Loyola: para aquellos que creen, ninguna prueba es necesaria. Para aquellos que no creen, ninguna cantidad de pruebas es suficiente. Hace pensar. Último fin de semana del mes de mayo. Ánimo, gente, a seguir caminando. Y caminando bien.
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0: Macías, vamos a continuar con nuestra programación aquí a través de la única 103.3 FM. Sale. Caray, ¿qué pasa? Ven aquí, descartar. Vámonos con esto y
1: a ver qué bueno, Luis, banda. Sale. A ver si de suerte tienes por ahí la canción Cuando No Estás Conmigo de Pasión Wirrárica. A ver si la tienes por ahí. Muchas gracias, yo escucho La Única acá en Colonia Emancipación. Gracias.
0: Gracias, buenos días, amigos de Emancipación. No la tengo, fíjate. Se las puedo catafixiar por alguna otra. Con mucho gusto, sale. Espacio de las Complacencias, muy buenos días. Viernes 29 de mayo, llega el finecito de semana y el fin de mes. Hoy es el último viernes, nomás nos queda hoy viernes, sábado y domingo. Y gracias, vaya mayo. El próximo lunes ya es junio.

0: Hoy es mi cumpleaños, lo escucho desde Colorado. Bueno, ¿y para quién el saludo? ¿Cómo se llama? ¿Y qué rolita quiere escuchar? Mándeme su audio. Dígame, quiero escuchar esta rola por mi cumpleaños. Me llamo fulanito de tal. ¿Sale? Las complacencias llegan a la única.
1: Mi Woody, buenos días.
0: Buenos días.
1: Escucho la única de Zapopan. ¿Me puedes poner la canción de la mafia? Nuestra canción. Saludos, mi Woody. Dios me lo bendiga. A usted y a su familia.
0: Gracias, gracias. Igualmente, bendiciones, buenos días, buen viernes, buena mañana. Pues vámonos con la complacedera de la mañana. ¡Vámonos!

0: Ahí está la música a cargo del Coyote y su banda. Son las 7:13. Vámonos con la siguiente. Bueno, vamos a atender una llamada. Bueno, buenos días.
1: Buenos días, prima.
0: Ah, no, Zapalito, bájale a su radio un poquito para escucharle bien, ¿sale?
1: Ya dijo, primo.
0: Ay, mero, le escuchamos. A sus órdenes, ¿qué canción?
1: Póngame la de Pedrito Fernández, no, la del aventurero.
0: El aventurero. ¿Para quién el saludo? ¿De dónde nos escuchan, mi amigo?
1: Aquí para Armando, aquí en el Palomar.
0: Ajá.
1: Y para Aldo, ahí por favor.
0: Simón, ¿de parte de quién?
1: De Jorge.
0: Mi Jorge, ¿ya andan chambeando? ¿Qué andan haciendo?
1: Aquí dorando, haciendo tostadas y totopos.
0: Ah, excelente, muy bien. ¿Hasta qué hora se la avientan?
1: Oh, pues hasta las 6 de la tarde.
0: Ay, de 6 a 6, de gallo a grillo. Todavía falta, así es que aquí les acompañamos para que se haga más rápida la mañana. Ahorita les mando su rola, Simón.
1: Ánimo, ya dijo.
0: Sobres, gracias, buenos días.
1: Buenos días.
2: Mi Woody, buenos días, mi Woody. Ese es mi Woody, ánimo, mi Woody, ahí para saludar a la raza del Salto, mi Woody, a toda la raza bonita del Salto que andamos en priego aquí jalando. Ahí para mi amigo el oso, el osito, que anda ahí con los González chambeando bien machinzote. Y para mi amigo Putín, para el rebote de las mulas y para los haitianos de ahí del Salto, mi Woody. Ahí de parte de la familia Delgado, de la Cebolla, del Piernas y del Álvaro. Ánimo, mi Woody. Yo escucho La Única y si me puedes complacer con una canción de Temerarios, mi Woody. Si no, como quiera, aquí estamos a todo volumen.
0: Bueno, pues vámonos con una de Temerarios. Después voy a la pausa comercial y viene el aventurero Pedro Fernández y más complacencias que tengo por acá ya formadas, ¿eh? ¡Buenos días!

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1: Hola, Woody, buenos días. ¿Me podrías complacer con la canción Tu Infame Engaño de Los Temerarios? Oh. Gracias, yo escucho La Única en Morelos.
2: Pídame otra, porque ya le ganaron a Los Temerarios. Ahí, por vida suya, sale. Este que era...
3: Buenos días, Woody.
2: Buenos días.
3: A ver si de suerte tienes por ahí la canción Cuando No Estás Conmigo de Pasión Wixárika.
2: Ah, es que me mandaron otro
3: balón. Bueno, entonces perdón. Cámbiamela por la de Bueno Bye con Yolanda Pérez y Adán Chalino Sánchez. A ver si así está. Gracias.
2: Máquina, deje esa, la desempolvo. Ahorita, a ver si lo encuentro. Sale, aguánteme las carnitas. Vámonos con otra versión.
4: Buenos días, mi Woody.
2: Buenos días.
4: Aquí para mandar un saludo acá para toda la raza trabajadora de Pony en Michigan. Ahí para toda la gente que nos escucha allá en San José de Lourdes, en San Gabriel, Baluarte, sus ranchos circunvecinos. Ahí quisiera mandar un saludo ahí para la familia Magdaleno Tavares, ahí para el Piojo, para el Migue, para el Mace, para el Chiler, y para toda la gente que nos escucha, y también ahí para todos los compas taiperos de aquí de Poner Michigan. Oigan, nos voy a comenzar con la canción de Gracias Señor de Joan Sebastián, por favor. Que tenga buen día, amigo, y yo escucho La Única.

0: Hola, bebé.
1: Buenos días, Gudi. ¿Me podría complacer con la canción de Espinoza Paz, El Último Viernes?
2: El próximo viernes es la que tengo, se las mando. Espinoza Paz, 7:31.

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4: Son las 7:37.
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0: Ahí voy.
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0: Que ando contestando acá los mensajes y escuchando los audios. A los que me mandan mensaje de texto, les ando diciendo que me manden sus audios, porque es la mecánica de este juego, ¿verdad? Ya ni banana sé escribir, ¿verdad? Banana, güey. Me mandan luego también mensajes que quieren saludos de parte de anónimos. Híjole, con la pena, no mando yo saludos que de parte de un admirador, de parte de un anónimo, porque yo no sé si a esa persona que le anden mandando saludos no vaya siendo casado o casada. Y adivine quién la lleva, pues el Gudiver. ¿Va que le andas mandando saludos a mi morra, vato? Dime quién es. Y no, pues no puedo yo decirla. Por eso les pido a
1: la banda tocando.
0: Otros me andan carrereando que su canción a qué horas, pero no, pena. Calmantes Montes, Alicantes Pintos. ¡Ahí vamos, oiga! 7 de la mañana. 7 de la mañana, 39 minutos. ¡Qué sabrosa música! Es mi banana, es de JLB y compañía, ¿eh? Apenas cumbiesotas para el viernes.

0: Oye, son las 7 de la mañana con 43 minutos. 7:43, 5 segundos. Déjame le contesto este acá. Y déjame estos. Ay, Dios, ¿dónde nos vamos a quedar? ¡Ay! ¡Que le mueve! A ver, ¿ya había salido este o no?
1: Las edades, solo para escuchar, escucho.
0: Las edades, es que como me lo pidió desde antes de las 7 y me fui con el evangelio, y luego ya agarro corte a partir de las 7, pero sí, bueno, aquí tenemos esta rola de las edades. 7:43, bueno, para que escuchen.
1: Willy, ¿me
0: bien?
1: Puedes complacer con la canción de las edades, solo para escuchar, escucho. Okay. En Calera.
0: Gracias, amigos de Calera. Buenos días.

días. ¿Me puedes complacer la canción de El Primavera Sentí para saludar a mi familia? Ella escucha allá en Chaparrosa. Yo escucho La Única aquí en Villa de Cos. Gracias.

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1: Hola Woody, buenos días, soy Kenia. ¿Me podrías complacer con la canción Jardín Olvidado de Remy Valenzuela para mi hermana Abigail? Yo escucho La Única en el Saucito del Poleo. Gracias, Woody.
2: Gracias, buenos días. Dice, voy a leer los mensajes que nos quedan. Dice, oye, la raza hoy como que anda muy enamorada o dolida. Saludos desde Milwaukee. Se les hace, andan muy románticas, ¿o qué?
3: Feliz viernes.
2: Buenos días,
3: Woody,
2: feliz
3: si me podía viernes. Poner la canción, la de Chuli Zárraga, la de Se Me Sigue Notando, por favor, para escucharla, mi Woody, que aquí andamos llegando al trabajo, mi Woody, y andamos aquí queriéndonos poner a chambear y escuchando una buena rola, mi Woody. Ay, por favor, mi Woody, aquí lo escuchamos desde Houston, Texas, y yo escucho La Única, mi Woody. Saludos, bendiciones.
2: Igualmente, que tengan un buen viernes, ¿eh? Vamos con llamada. Bueno, buenos días. Bueno, nos colgaron. A ver, vamos con más audios.
4: Buenos días, mi Woody. Oye, una canción, Ojitos Mentirosos, con Chino Pacas para el Kevin. Ya ves que yo te dije que andaba bien enamorado y ahora dice que ya lo hasta lo bloqueó la mujer. ¿Cómo hay que, mi Woody?
2: Ya ve.
4: Muchas gracias, mi Woody. Yo escucho La Única aquí en La Industrial.
2: Es muy atrabancado en el amor ese hombre, ¿verdad? Y la mujer muy bipolar, yo creo, ¿no?
5: Buenos días, mi Woody. Muy buenos días. ¿Te puedo pedir un pedacito de Mañanitas con los Tigres del Norte para mi esposa Rebeca, que el día de hoy esté cumpliendo años? Que Dios me la bendiga y la cuide mucho de parte de su hijo Roberto y su esposo Roberto Campos. Muchas gracias, que tengas excelente día, mi Woody.
2: Felicidades, buenos días.
6: Mi Woody, muy buenos días. Quiero mandar un saludito aquí para los que andamos de Yerbando aquí en Morelos. Ahí para mi papá y el Diego que anda a mero atrás. Dice mi Diego que le ponga la rolita Etapas de mi Vida con tu paz, mi Woody. Y escucho lo único aquí en Morelos. Gracias.
2: Sale, gracias, buenos días.
7: Good morning, mi Woody Berto. Qué rollo con el pollo.
2: ¿Qué ha habido, pues?
7: Es que ando un poco triste.
2: ¿Por qué?
7: Supe que mi ex por ahí tiene nueva pareja.
2: ¿Cómo? Plásico, pero ya su ex.
7: Mi Vida Sin Ti de la banda Pelillos.
2: ¡Ay!
7: Y ahí, escucho La Única desde acá, desde el Gabacho Crazy.
2: Pero ya, pues es su ex, ya, ya déjela. Y luego me pide esa rolota bien triste. Oh, si andan enamorados. Oiga nomás. ¿Qué traes, Gudiberto? Mi ex, es que mi ex.
8: Gudi, muy buenos días. Haga un favor de complacerme con una canción de los Bukis. Y un saludo para toda la banda de Abarrotes Méndez, de parte de La Chulada.
2: Sobre, muchachada, buenos días.
7: Good morning, mi Woody Berto, qué good rollo por el pollo.
2: Ah, sí, ya lo pusimos, ¿verdad? No vaya a llorar otra vez. quedó bueno.
9: Bueno, sí. Mi Woody, buenos días.
2: Buenos días.
9: Un saludo acá para la cuadrilla de Chuy Reyes, que nos pegando el ladrillo acá para el Torreoncillo.
2: Simón. Oye, también a la banda que anda deshiervando ahí en Las Catarinas, se reporta Gabriel, dice, mándenos un saludo. Oye, saludo con gusto. Bueno, este ya no me mandaron el audio, pero dice un saludo para el niño Alexis Guadalupe Morán Moreno, que está cumpliendo 2 años. Muchísimas felicidades en San José de Lourdes. También nos piden este mensaje reciclado de ayer. Saludos, dice, a mi novia Miriam Carolina, de la comunidad Espíritu Santo, que la quiero mucho. De parte de José Luis de Trujillo, yo escucho La Única desde Trujillo. Ahí está. Bueno, ya no alcanzo a complacerles a todos. Ya son las 7:54. Vámonos con esta. No, es que. Porque su ex ya tiene pareja. Pues ya, déjela volar. Ya, usted ya. Pero se fijan cómo las mujeres, cuando se termina una relación, luego, luego se consiguen otro. Y uno no, uno todavía les guarda, ¿verdad?
10: Buenos días, Woody. Disculpe, hay un saludote para mi nieto Alexis Guadalupe Morán, que escucha en San José de Lourdes, que hoy está cumpliendo 2 años de parte.

0: ves, Gudiberto, puras pa' llorar. Allá en Palmira, buenos días. Gracias por acompañarnos todos los días.
1: Y en realidad me hiere tanto.
0: Dice, esa chulada que mandó saludos para los de Méndez era uno que vendía lonches hace 15 años. Yo anduve trabajando ahí en Méndez. Ah, no sé, a ver, mi amigo de Méndez. Si usted vendía lonches ahí hace 15 años.

0: está la música de la... de la Pelillos. Mi vida sin ti. Dice, Woody, dile al vato que anda extrañando a la ex, porque ya tiene vato. Dile que vea videos del Temacha. Le hace falta Temacha, ¿verdad?
1: Sí, señor, el mismito.
0: Ah, dice que sí, el mismito de hace 15 años que vende lonches en el Méndez. Gracias, muchachos, buenos días.
2: Se acabó lo que se vendía. Se acabaron las complacencias. Hasta la próxima.
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3: ¿Cómo andan? Buenos días. Hoy es viernes 29 de mayo. Llega el fin de semana. Llega el fin de mes, oiga. Se acaba el mes de mayo y las utilidades. Nadie sabe, nadie supo. Así en la... Oiga, y las utilidades, mi patronazo. Y nada, papá. No, todavía falta parte del mes de junio, ¿no? Para el reparto de utilidades, que yo he visto en un chorro de lados, un chorro de empresas, que no hay utilidades, no hay utilidades. ¿Sabes si será por los temas que platicábamos el día de ayer, por ejemplo, que decíamos que estábamos mejor cuando decían que estábamos peor? ¿Sabe a qué se debe? Oye, pues excelente mañana para todos. El meteorológico nos dice que tenemos 19 grados y que la máxima hoy le andará pegando los 29, casi 30. Hará calorcito, día soleado, despejado, 50% humedad, no hay probabilidad de lluvia y vientos en calma para hoy viernes. Mañana sábado se espera lloviznas de un 60% entre las 6 de la tarde y las 9 de la noche. Entre las 6 y las 9, lloviznas mañana sábado. Vientos máximos de 16 kilómetros por hora a las 9 de la mañana, mañana sábado. Sale la máxima de mañana sábado 28. Para el domingo, máxima 27. Se esperan 75% de probabilidad de lluvia para mañana. Digo, para el domingo, desde las 2 de la tarde hasta las 7 de la tarde-noche. Aguas, oiga. Si va a lavar, lave hoy, oiga. Dios quiera que le toque agua. Para que pueda lavar hoy, porque mañana probablemente llovizne y el domingo llueva. Ese es el mentirológico.

sección Cállate los Ojos. Pues ahí tienes. Yo creo que muchos ya vieron el chisme, ¿verdad? Estaban acá los Acosta con esta canción. No, no, no sé qué canción estaba. Y la raza cantando y bailando. Y de repente que al vocalista de los Acosta le cayó un sombrerazo. Le aventaron un sombrero. No, ¿para qué quieres? Encendieron la mecha y no la de la pasión, la del enojo del vocalista de los Acosta. Estaban dando un show, ya estaban, dicen que la recta final ya andaban terminando. Y que de repente, pues alguien del público aventó una tejana, un sombrerón, y le cayó al vocalista de los Acosta, a Ricardo Acosta. No, hombre, cállate los ojos. Muchos dicen, ay, ni le dio tan recio. Pues yo vi nomás que le cayó así como que entre la mano y la cara. Dijo aquel. Si fue recio o no, creo que es de mal gusto, ¿verdad? Sabrá Dios con qué intención se lo hubieran aventado. No sé si como para que me lo autografié, o le cayó gordo, o como el día hace rato se acordó de la ex, ¿verdad? Con la canción. Ya cállate, y le aventó el sombrero. ¡Vámonos! Sabrá Dios, ¿verdad? ¿Qué pasó? Pues que el otro se enoja y tienes tú que se enchucha. Y paró la música. ¡Ey! ¡Apérense! ¡Apérense! ¡Apérense! Y ya le bajaron la música. A ver tú. Y lo apuntó porque lo guachó quién había sido. Lo vio, ¡ey! ¡Ya te vi! Y se enojó y le dijo: Me hiciste enojar, aunque no quiera. Y hay seguridad. ¡Sáquen ese! Y con palabras, con malas palabras. ¡Sáquenme ese rey de aquí! ¿Sabes qué? ¡Respétame! Hasta le dijo... Dijo, no acostumbro a decir groserías, pero me hiciste enojar. Pero ¿sabe qué? Chamaco loco. Y sí, lo sacaron al chavo. Y luego les dijo, ¡Écheme el sombrero! Y se lo echaron y lo pisó. ¡Vámonos! Ya nomás se ve cuando los de seguridad agarran al batillo, era un morrillo, y lo echan para afuera. Y un vato, como que ya ha entrado, se le acercó y ¡fum! Le metió un zurdazo, se me hace. De acuerdo con los videos compartidos por la agrupación y videos difundidos en las redes sociales, el sombrero fue lanzado directamente hacia el cantante mientras se encontraba interpretando una canción. Ya reaccionó Ricardo Acosta y le dijo, ¡edúcate! Porque yo no me llevo contigo, así le dijo, pero con malas palabras. Le dijo, sáquenme a ese de aquí, sáquenlo de aquí, respétame, yo no te he faltado el respeto, loco. Pero a ver, los de seguridad, ¿dónde están? Para que me lo saquen, sáquenmelo. No te lo voy a permitir que me faltes al respeto. Así le gritoneó en el micrófono, Toda la gente se pasó de qué onda, sacado de onda. Pues obviamente de volada los que estaban grabando la situación lo subieron a redes sociales, se hizo viral. No, ya mucha gente andaban queriendo cancelar a los Acosta, que ya no vamos a escuchar la música de los Acosta, que no sé qué. Pues bueno, a raíz de esto que se hizo viral en las redes sociales, después del incidente, unas horas más tarde, los Acosta publicaron un comunicado para explicar lo sucedido y fijar su postura ante la controversia que se generó. La agrupación señaló que el hecho ocurrió cuando faltaba solo una rola para terminar el espectáculo y aseguraron que esa tejana que le aventaron fue lanzada directamente a la cara, con dolo, así, con alevosía y ventaja. Además, reconocieron que la reacción de Ricardo Acosta fue consecuencia del enojo y la impotencia en el momento, aunque afirmaron que ese comportamiento no presenta o no representa la manera habitual en que el grupo convive con su público.

ahí quedó la evidencia. Sí, sí, ya vieron el video. ¿Qué pueden opinar ustedes? ¿Reaccionó bien? ¿Reaccionó mal? ¿Cómo esperaba el público que reaccionara? Dice, estaba la melodía contra el dragón. ¿Estaban con esa? A ver, búscame la del contra el dragón. Esa merengue estaba, ¡Sup! Pues eso es lo que traen ahorita con los Acosta. 8:27.

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2: Ahora dinos, ¿quién está cumpliendo años?
3: La feliz. Dime, ¿quién está cumpliendo años el día de hoy? Es momento de felicitaciones, de bolón ping-pong, porque el tiempo no perdona. Ya son las 8 de la mañana, 36 minutos. Para usted que está cumpliendo años, felicidades. Pásela bonito, ¿eh? Acá nos piden un saludo para el señor Nacho Ramírez y su esposa, la señora Felicitas, de allá de Buenavista, que los dos están cumpliendo años el día de hoy. Y el saludo es de parte de su tía Conchita, si no me equivoco, desde Zacatecas. ¡Felicidades! Los cumplan felices.
4: Voy a mandar un saludito para Eric Ramírez, que está cumpliendo años hoy. Es lo que las mañanitas. Gracias, Nibudi.
3: Ahí está una felicitación. Muchísimas felicidades. Vámonos con las mañanitas.

0: vamos con una llamada. Bueno, buenos días.
1: Hola, buenos días, mi Woody.
2: ¿Para quién la felicitación?
1: Quiero mandar una felicitación muy especial para mi hijo Emanuel Ramírez Cedario, que el día de hoy está cumpliendo años. Muy Él bien. Escucha en San José de Lourdes.
2: Sí.
1: Y espero que se la pase feliz y contenta por ahí con su mamá y sus hermanos.
2: Ajá.
1: Y también quiero mandar esta felicitación porque ahora está cumpliendo años mi jefa.
2: Su mamá, muy bien.
1: Elvira de la Cruz. Ella escucha aquí en la colonia Morelos. Le mandamos saludos a sus hermanas. Y yo, su hijo, de parte de José Luis Ramírez. Y aquí escuchamos en la colonia Morelos, mi Woody.
2: Ya está, mi José Luis. Pues felicidades para su hijo y para su mami. Doble festejo, ¿verdad?
1: Ándele, ándele. Por ahí si les puede poner una cancioncita ahí a mi jefa que le gusta, si la tiene por ahí en complacencia.
2: ¿Cuál será? A ver si tengo chance. No te lo prometo, pero dime.
1: Sí, pues a mi jefa le gusta la del columpio de los rieleros.
2: Ándele, pues.
1: La tiene por allí.
2: Les saludamos con gusto. Felicidades.
1: Gracias.
2: Adiós.

0: ¡Felicidades! 8:39. Vamos, a lo mejor es otra felicitación. Bueno, buenos días.
1: Buenos días.
0: Al aire, dígame.
1: Mire, hablo para felicitar a mi hijo Diego Aarón Briseño Solís, que hoy está cumpliendo años.
0: Ajá, ¿dónde nos escucha el Diego?
1: Diego nos escucha en Platero.
0: Muy bien, ¿de parte de su mami?
1: De parte de su mamá, de su papá y de todos sus hermanos.
0: Oiga, ¿qué? ¿Le va a hacer de comer su comida favorita o qué rollo?
1: Le vamos a hacer una vinecita, si es gustoso.
0: Ay, ¿cómo a qué horas? Yo llevo medio kilo de limones.
1: A las 3 de la tarde, si es gustoso.
0: Ándele pues, provechito, sale, que la pasen bonito.
1: Ándele, sí, muchas
0: gracias. Hasta luego. Ya salió la comida de hoy, muchachos. Voy a llegar preguntando, ¿dónde vivirá el Diego? ¿Qué cumpleaños hoy? Porque no me dieron dirección. Oye, dice por acá... Bueno, rápidamente, para mi hija Cintia Lisset Uribe Rojas, en su cumpleaños ahí en el Valle de San Isidro. Para mi papá Teodolo Rodríguez, en Matías Ramos, felicidades. Ya les dije el clima, ya, ¿verdad? Bueno, ya tenemos 21 grados centígrados. ¡Cállate los ojos! Ayer comentábamos, y no sé, yo creo que algunos, muchos han visto esta información, donde se generó días pasados la información de que a partir pues, de casi ya, la Guardia Nacional tendrá que llevar a cabo... pues nuevas modalidades de multa, tendrá la facultad de llevar las reglas de tránsito a lo que son los caminos y puentes federales. Estamos hablando de carreteras. Y pues la quejadera, ¿verdad? De la quejadera de personas que sabe qué, que sabe cuándo. Pero yo me quedé con la duda, bueno, pues se supone que la Guardia Nacional ya, pues era como que parte de sus funciones el cuidar el tráfico en las carreteras federales, ¿verdad? Donde pues nos encontrábamos hace años, recuerden ustedes, a la Federal de Caminos, a los federales, que uno nomás se les andaba escondiendo porque... Sí, pero bueno... Según la información, bueno, esa policía federal después, a sabe quién se le ocurrió desaparecer la policía federal como tal y crear la Guardia Nacional. Para esta cuestión de las carreteras federales se creó la Guardia Nacional División Caminos, que viene siendo como lo que era la Federal de Caminos, ¿verdad? Y les compartimos lo siguiente. La Guardia Nacional ya puede multarte oficialmente a través de un decreto publicado en el Diario Oficial de la Federación. Esta corporación tiene plenas facultades para aplicar el reglamento de tránsito, realizar inspecciones, detener conductores y dirigir el tráfico en todas las carreteras y puentes de jurisdicción federal. Es a lo que yo digo, pues eso ya existía de alguna manera, ¿verdad? Con la Federal de Caminos. Ya te pueden detener si ellos consideran prudente porque pues tengas alguna o cometas alguna infracción ante el reglamento, ¿sí? De estas vías donde puedes alcanzar multas hasta de 5,865 pechereques, ¿eh? Faltas sancionables, están facultados ellos para multar por exceso de velocidad, ¿sí? Que regularmente todos hacemos eso. Por manejar bajo los efectos del alcohol, que muchos hacen eso. Por no usar cinturón de seguridad, que mucha gente se le hace bien incómodo manejar abrochado el cinturón. Pues bueno, te pueden multar por eso. Por rebasar en zonas prohibidas, por ejemplo en curvas, en línea continua, que todos en algún momento, creo yo, hemos hecho eso. Así es que muchachos que anden en carreteras, pues tengan ya, a partir de ya, pues ahí la precaución de si dice 100 kilómetros por hora, si hay tolerancia, no sé si como de 10 kilómetros, sí, pero ya si te agarran en 120, 130, 160, ya bailaste Berta las calmadas, ¿eh? pueden, ya están facultados desde ya a retirar unidades. Además de emitir las multas, los agentes pueden retirarte tu vehículo de circulación si incumples con las normas de peso, dimensiones y condiciones físico-mecánicas para transitar en estas vías. ¿Sí? Entonces tendremos que, pues ahí, ponernos listos con lo que es el reglamento de tránsito en lo que es las carreteras, en la cuestión federal, en carreteras federales. Sí, hay que echarle una ojeada para ver también en qué nosotros como ciudadanos estamos incumpliendo, ¿sale? Estas multas de tránsito pueden ser aplicadas específicamente por elementos de la Dirección General de Seguridad de Carreteras e Instalaciones de la Guardia Nacional, lo que popularmente ahora se conoce como la Guardia Nacional, lo que les decía yo, División Caminos, lo que antes conocíamos como la Federal de Caminos. ¿Sale? Esto puede ser solo en vías federales. Esta facultad es exclusiva para lo que son, pues, las carreteras, las autopistas, los puentes federales. Ningún elemento de la Guardia Nacional te puede multar por cuestiones de tránsito dentro de calles municipales, avenidas locales o vías estatales. Que eso se lo andan pasando por el arco del triunfo en muchos lados, ¿verdad? Te paran, oye, pues tú qué onda, eres federal y yo ando en la ciudad. No. O al revés, ¿verdad? Muchos municipales te paran y hacen las funciones de tránsito en una ciudad, cuando pues no les toca, ¿verdad? Personal especializado. Este decreto publicado en el Diario Oficial de la Federación reforma el reglamento de tránsito federal para que los agentes asignados a la seguridad vial y carreteras tengan el poder jurídico directo de sancionar, operar radares y realizar alcoholímetros. La Guardia Nacional en general, o sea, los elementos que pertenecen a otras divisiones tácticas u operativas de la Guardia Nacional, como las que regularmente vemos que andan patrullando, ¿verdad?, en las camionetas, sí, que andan aquí en la ciudad, o a veces te los topas también en zonas urbanas o en comunidades, o también las puedes en carreteras. Ellos no tienen como función levantar infracciones de tránsito ni traer consigo las boletas de penalización vehicular. Atención aquí, ¿verdad? Sí, o sea que te pueden multar los que andan en los carros en las carreteras como los federales. Sí, eso sí, más o menos un poquito de información que podemos compartir con ustedes con esta situación que de alguna manera dice, ay, pues entonces, ¿qué onda? Porque yo cuando escuché eso dije, ah, caray, entonces los que andan en las camionetas, en los rondines, en estas cuestión de patrullaje, ¿sabe cuántos elementos armados en la parte de atrás? Pero no, son los que andan, pues ahora sí que en los carros, en las carreteras federales. Pues bueno, ahí está un poquito del detalle sobre estas nuevas reglas que van a permitir a la Guardia Nacional aplicar multas y retenes en vehículos federales. Muchas cosas pueden quedar a consideración del policía. Si te ven en estado inconveniente, te van a parar, te van a revisar. A ver, ¿qué onda? ¿Viene alcoholizado? No, vengo crudo. Ah, entonces usted no está en condiciones de manejar. Si ellos creen que no estás en condiciones, te pueden multar. Si en la carretera detectan que traes un faro, una luz quebrada, una luz fundida, una fascia rota o alguna condición, que andas medio ponchado, qué sé yo, alguna condición que no permita que tu tránsito sea seguro, ellos van a tener la facultad de detenerte, ya sea una multita, ¿verdad? Que es el deber ser, ¿verdad? Bueno, las multas pues andan oscilando o pudieran oscilar entre los 5,865 pesos hasta los 8,798 pesos. Si tú no traes documentos, te pueden multar. Si invades algún carril de sentido contrario, te pueden multar. Cuando no hagas caso a las indicaciones, si que te hagan los mismos policías, te pueden multar. No reducir velocidad donde dice que le bajes, ¿sí? Estacionarte cerca de accidentes, etcétera. Si tu vehículo está mal estado, como lo decíamos ahí, ¿sí? Pues por muchas situaciones. ya te van a poder multar. Así es que, pues, al tiro, muchachos. Si de por sí nos quejamos, ¿verdad? Pues ahora nos vamos a quejar un poquillo más. Así las cosas con esta cuestión de la Guardia Nacional, que esta nota salió, pues, recientemente, ¿sale? ¿Qué dice el bello público? Dice, yo escucho La Única. Saludos a don Rubén, que no sea tan enojón. Por favor, pues no lo hagan enojar. ¿Cómo quieren, verdad? ¿Cómo quieren?
2: Para el Alicante, para el Rico y para el Godoy. Nomás nosotros andamos aquí de mototaxistas en San José de Lourdes.
0: Las 8 de la mañana con 50 minutos, muchachos. Les tengo una pregunta. ¿Cómo han reaccionado cuando se han enterado de alguna mentira? ¿Cómo han reaccionado cuando se han enterado de que alguien les mintió? ¿Cuál es su reacción? ¿Decepción? ¿Tristeza? No sé, cuando descubres una mentira, ¿cuál ha sido su reacción? ¡Platíquemelo! Voy con música, espero sus mensajes, sus audios acá a la WhatsAppería 493-141-1033. Acá anda sonando el Goody Morning Show, oiga. El Goody Morning Show.

Esa es la música de duelo. Dice Woody, somos varios los que extrañamos a Alex. Pues ahí está esa canción. Déjenlos ir a los exes.

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2: 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Son las 9:02. 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
5: De La Peña y Cos. Ya son las 9 de la mañana, 3 minutos. Viernes 29 de mayo. Va a ser calor. Hoy la máxima 29. Hoy no llueve. Hoy no hace aire. Día soleado y despejado. La temperatura en este momento se ubica en 21 grados. La máxima va a llegar a 29. Mañana probabilidad de llovizna. Domingo probabilidad de lluvia por la tarde. Así es que al tiro. Ahí está el dato del meteorológico para este fin de semana, ya fin de mes. Hoy los chamacos están en la casa, ¿verdad? Y pues ya de vacaciones por el paro, ¿verdad? Ya, bueno, algunos, no todos, se me hace que no todos. Pues bueno, las 9:04. Oye, buenos días, ¿cómo están? Les saludo con gusto desde cabina de La Única acá en el 103.3 FM, emitiendo este programa llamado el Good Morning Show, el show más perrón de la mañana. 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

Dice, con esa canción de Agüita de Coco me acuerdo de los líderes sindicales en años anteriores que llevaban muchachonas a las... ¡Oh! A las juntas. Ah, estaban chidas pues las juntas. 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

0: Le preguntaba hace un rato, faltando 10 minutos para las 9, ¿qué pasa cuando usted descubre que le han engañado, descubre que le han hablado con mentiras, descubre que le han mentido? ¿Cuál es su reacción? Acá me dicen, Woody, pues yo reacciono con tristeza cuando me he dado cuenta de alguna mentira, sí, con tristeza. Otros con angustia, otros con coraje. Muchos sentimientos encontrados, puede decir uno, ¿verdad?, cuando se entera de una mentira. Ahí a las personas que nos siguen en redes sociales, ayer por la noche compartíamos una fotografía que nos hicieron llegar en la semana y me decían, Woody, ¿qué rollo? ¿Qué opinas de esto? Se me hizo un tanto interesante. O fue desde la semana pasada. Y algo comentábamos la semana pasada en el programa, en donde aquí el tema del día de hoy no precisamente es de suspenso, pero bueno, a algunos sí les podría causar suspenso porque tiene mucho trasfondo. Puede ser hoy, digamos que es viernes de suspenso y misterio o enigmas. No sé si alguien de nuestro auditorio vio la fotografía que subimos el día de ayer por la noche a el Facebook de El Woody Morning Show. Si no, vaya y véala. Búsqueme en Facebook como El Woody Morning Show y vea la foto que subimos. ¿Qué pasaría por su mente? ¿Qué pensaría usted? ¿Cómo reaccionaría si en algún momento nos dijeran, ¿saben qué? O llegara alguien que luego, a conforme va pasando el tiempo, vemos que cada vez hay más apertura y de alguna manera más aceptación a toda esta cuestión de seres extraterrestres, de ovnis, que gobiernos como el del Estados Unidos, pues por mucho tiempo ha mantenido oculto, ha mantenido en secreto. Sí, se habla del Área 51, donde tienen mucha tecnología avanzada que han logrado capturar aquí en la Tierra, etcétera, etcétera, ¿no? Aquí hemos crecido a lo largo de la vida de este planeta y desde hace muchos años. Hemos tenido o nos han inculcado enseñanzas, muchas de ellas religiosas, en donde nos platican que venimos de un ser divino, que venimos gracias a un Dios, ¿sí?, con el cual en el lapso o a lo largo de nuestra vida vivimos con una creencia en que hay una divinidad, hay un ser supremo, el cual pues regularmente es amor, es compasión, es lo más bonito, ¿no? Y según nuestras religiones, pues no lo pintan de alguna manera. Mencionaba yo la semana pasada, por ejemplo, los cristianos, los católicos, al mencionar a algún católico o cristiano que nos mencionen a Dios, por ejemplo a mí, automáticamente yo me voy con ese señor que sale en la Santísima Trinidad. Sí, o en la Divina Providencia, no me acuerdo cuál. Pero bueno, nos vamos a un señor que está sentado en una silla, con barbas largas, cabello largo, bigote, todo blanco, vestido de blanco, un señor de mumba grande ya. Y para mí esa es la imagen que tengo de Dios. ¿Sí? Me he fijado que algunas personas confunden y dicen Dios cuando se refieren a Jesús, que Jesús, según la historia, pues es el Hijo de Dios, ¿sí?, que si ahí se desprenden muchas más historias. Pero bueno, esa imagen yo, como cristiano, católico, según mi religión, así crecí. Sí, recuerdo en el catecismo que una pregunta decía, ¿quién es Dios? Pues Dios es el Señor del universo que creó no sé qué, y ahí viene una respuesta, y eso se te queda con esa imagen. Le pregunto yo a usted, ¿cómo es la imagen de su Dios? Independientemente de su creencia religiosa, si usted cree en en religiones, en la ciencia, para usted, ¿cómo es físicamente un dios? Ahí ya le comparto lo mío. Para mí es un señor de barbas, de pelo largo, blanco. Y así se hace notar en películas, en sketches de comedia y en muchos lados, así se ve, ¿verdad? Dios es un señor grande, de edad, de blanco, todo, todo, todo. Aquí la pregunta, y es lo que quiero que participe, ¿qué pasaría dentro de sus pensamientos, de sus sentimientos? ¿Qué pasaría si en algún momento se nos dijera, ¿saben qué? Esa imagen que tienen de su Dios no es. Que nos revelaran que hemos vivido en una mentira. ¿Sí? A los que vieron la fotografía, ¿qué pasaría si usted tiene toda una vida con una imagen y de repente vengan y le digan, no, es que Dios no es así? Dios es la verdadera imagen del Dios, o de un Dios es un extraterrestre. ¿Qué cambiaría para usted? ¿Dejaría de creer? ¿Seguiría creyendo igual? ¿Se desilusionaría? ¿Le daría miedo? ¿Qué pasaría? Platique con nosotros. Acá tengo algunas respuestas que ya nos dejaron. No pretendo cambiarle sus creencias ni nada. Cada quien se respeta lo que cree según su religión, según lo que aprendió desde morrillo, lo que nos dijeron nuestros papás, lo que hemos aprendido en el catecismo, qué sé yo, ¿sí? Algunos nos mencionan que es un tema, que es un tema muy, ¿cómo me decían? Escabroso, algo así me mencionaban. Sí. Muy controversial. Acá me dicen, solo puedo decir que el Dios Jehová que narra la Biblia ganó guerras, derramó sangre y derrotó imperios que parecían imposibles. Los que ganan las guerras escriben las historias y los libros. Muchos nos vamos. Bueno, y esto es ahora sí que sin intención de fanatizar ni nada, ¿verdad? Simplemente le pregunto, ¿qué sentiría usted si esa imagen de un Dios no sea la realidad? Voy a la pausa comercial, espero su participación acá a través de la WhatsAppería 493-141-1033 o bien acá en el Facebook. Voy a leer algunos mensajes que nos dejaron desde el día de ayer. Chale. Imagínese que en algún momento, en algún punto de nuestra vida llegue una invasión extraterrestre y que nos digan, pues realmente, y que salga un extraterrestre, así como un marciano, como los conocemos en las películas, y nos diga, yo soy su Dios, yo soy el creador, yo soy aquel que en algún momento iba a venir al juicio final. Imagínate, ¿qué pasaría con sus sentimientos, con su pensar? 9 de la mañana, 16 minutos. Voy a hacer una pausa comercial, regresamos. Este es el viernes de suspenso y de misterio, acá en el Good Morning Show.
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22: Son las 9:22.
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24: 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Avanzamos, buenos días. Yo sé que tienen sus ideologías, muchachos. No quiero yo que se me lleguen a enojar los que creen una cosa y los que creen otra. No, simplemente es una pregunta bien sencilla. O sea, Gudiberto, ¿tú cómo te imaginas que es Dios? Así, así. Oh, pues yo me lo imagino un señor ya grande, de barba blanca y cabello blanco, así, amor, ternura y toda la cosa. Ah, ok, yo así me lo imagino, ¿verdad? Yo así me lo imagino. Y la otra pregunta es, ¿qué pasaría, Gudiberto, si te dijera que Dios no es así? ¿Qué pasaría, Gudiberto, si te dijera que es como un marciano, como los que conocemos, pues un extraterrestre? Así es la imagen de... ¡Ay, Dios! Pues cambiaría a lo mejor. No se ve tan amoroso esa imagen. Sí. No sé si seguiría creyendo en un Dios, ¿verdad? ¿Pero qué dice el público?
25: La imagen de Dios perfecta es la imagen que estamos hechos y creados. Dios tiene un sustento de nuestra vida. Dios es espíritu, porque Dios nos habla en espíritu, o sea, Dios es espíritu. Y ese mismo espíritu se encarna en el vientre de una virgen, de una madre, de una mujer en la tierra llamada María. Y es cuando se encarna el Hijo de Dios, es decir, que Dios ahí se manifiesta y es el semblante de Dios. Pero la imagen de Dios somos nosotros mismos, esa es nuestra imagen. Dios, somos la imagen de Dios. A Dios no lo vemos, a Dios no lo tocamos, pero lo sentimos y lo palpamos en el caminar y en el sentir del aire. Ese es Dios. Y su nombre de Dios es Yahweh, que es diferente al nombre que los hermanos protestantes que es Jehová. Uh-huh. Jehová viene de la palabra hebrea, Yahweh, él todo lo ve.
24: Muy bien, gracias, Señor de los Sueños, como siempre gusto de saludarle. Y agradecerle, como siempre, también su participación. ¿Qué más nos dice? Dice, para mí Dios es una persona mayor con barba, un ser de luz.

0: no era así, que era moreno, de cara más redonda y así, pues como que al momento sí se desilusiona uno, sí, pero exacto. Pues igual, uno que tiene fe, pues la fe, como te digo, es ciega. Ajá. Gracias, Woody.
1: Gracias, muy buenos días. Ándele, así más o menos quiero yo que nos externe su sentir. Aquí nos dice, pues sí, cambia la cosa, pero pues la fe es la que nos sigue llevando a la creencia. Como esa de Jesús, justamente, muchos estudios, en muchas imágenes religiosas, nos lo pintan como una persona, pues, alta, cara de alguna manera, pues, hasta afiladona, cabello largo, guapo, pues, está guapo, ¿verdad, Jesús? Así como nos dicen que fue. Muy de rasgos hasta europeos, ¿verdad? Blanco. Cuando dicen que pues en la zona donde sucedió esta historia de Jesús, pues son de otros rasgos totalmente diferentes. Y hay estudios que así lo revelan. Y hay estudios que sí, dicen, como dice la señora, pues no es como lo vemos en un cuadro, en un Cristo, así, sino que es más cara redonda, es moreno, con la nariz un poco diferente. Sí, y ahí nos cambia algo la perspectiva, pero como dice aquí la señora, pues la fe es la que nos lleva a seguir creyendo, ¿verdad? Otra participación.
2: Mire, yo tengo
1: buenos días
2: escuchando tu programa, pero me ha llamado bastante la atención por los temas que manejas y creo que es interesante lo que dices. El día de hoy tocas un tema muy interesante para todas las personas, ya que es la creencia del ser humano y es algo de lo más importante que existe. Realmente hemos nacido ante una costumbre de religión católica, pero recordemos que es el Dios judío cristiano, o más judío que cristiano, porque cristianos es respecto a Cristo, pero el concepto de Dios es el judío. Pero como dices tú, ¿cuál es tu Dios? Eso es interesante. Cada quien debe tener una concepción de Dios diferente, independientemente de cómo lo pongan en las películas. Y sí existe el riesgo de que no sea el que creemos en mente, ¿va? Y no es que nos decepcionemos, es que simplemente tenemos miedo a enfrentar esa realidad. Ajá. Porque realmente no todos venimos de la misma línea de sangre. No podríamos decir que, o sea, estamos impuestos a la religión, pero no, realmente no sabemos ni siquiera de dónde venimos. Hay quienes tenemos mezclas autóctonas, hay quienes tenemos mezclas europeas. Entonces, son diferentes religiones, diferentes creencias. Un ejemplo, los nórdicos, otro ejemplo, sí, los aztecas, uh-huh, los mexicas, los mayas. O sea, realmente, aunque se parezcan a veces en cuestión energética, porque la energía es la misma, pero sí debe haber un concepto diferente de Dios. Aparte, si hay cosas sobrenaturales, pues mucha gente podría decir que eso es su Dios, ¿verdad? Es lo que quería comentar, pues, disculpa la extensión.
1: No, al contrario, muchísimas gracias por tu por tu participación. Y fíjate, ahorita que mencionas, por ejemplo, que nuestros antepasados, y lo mencionaba creo que la semana pasada, los mexicas, los aztecas, los mayas y todas ese tipo de civilizaciones que nos antecedieron hace muchos años acá en esta región, sí, pues tenían, no tenían un dios, tenían varios dioses. Por ejemplo, Tlaloc, el dios de la lluvia, y lo pintan pues muy muy curioso, con maneras no como humanoides, sino que combinación de animales con parte humanoide, algo así lo pudiera describir, ¿no? Por ejemplo, Quetzalcóatl, pues es una víbora, una serpiente emplumada y con alas, y dices, ah, cara, o sea, no es como que nada bonito, nada romantizado. Llega la cuestión, por ejemplo, acá, de lo que llega la conquista, los españoles, y nos borran todos esos dioses, que eran muchos, ¿eh? Y había dos dioses buenos y malos. Y nos vienen a inculcar, según las religiones que traían los de allá de Europa, nos vienen a inculcar a un solo Dios, solo una creencia, con una historia, que Jesús, bla, bla, bla, bla, bla, bla. ¿Sí? Que es lo que conocemos. Muy romantizado para muchos. Y pues bueno, como dice este chavo del mensaje, hemos crecido así, ¿verdad? Hemos crecido así. Para muchos es normal, pero digo, yo veo, he visto últimamente que hay un poquito más apertura a este tipo de cosas. Ya

sea por investigaciones o por lo que sea. Y yo, o sea, genera dudas. A muchas personas nos genera dudas. Dentro de lo que yo andaba armando para el programa, dije, a ver, vamos a preguntarle a la inteligencia artificial. Y le puse una pregunta bien sencilla a la inteligencia artificial. Le puse, físicamente, ¿cómo es Dios? Y la respuesta es esta. No existe una descripción física comprobable de Dios que sea universalmente aceptada. La respuesta cambia según la religión, la cultura y la forma en que cada persona entiende lo divino. Por ejemplo, en el cristianismo, muchas representaciones muestran a Dios como un hombre mayor, con barba blanca, inspirado más en el arte europeo clásico que en una descripción bíblica exacta. La Biblia también dice que nadie ha visto a Dios en su forma completa y que Dios es espíritu. En el Islam, Dios, o sea, Alá, no debe representarse físicamente. Se considera que está más allá de cualquier forma humana o imagen. Más espiritual, ¿verdad? Lo que nos decía el Señor del Sueño. En el judaísmo también se evita describir o representar físicamente a Dios. Por otro lado, en religiones como el hinduismo, lo divino puede manifestarse en muchas formas y deidades distintas, algunas humanas, otras simbólicas o cósmicas. Desde una visión de la filosofía o de lo espiritual, muchas personas creen que Dios no tiene un cuerpo físico, sino que es una conciencia, una energía, una presencia imposible de limitar a una apariencia, vamos, física, como nosotros la quisiéramos ver de un señor, bueno, o como yo la describo. A lo largo de la historia, pues bueno, ha habido muchas personas que han querido plasmar de alguna manera cómo imaginan que es Dios, pero lo que nos dice la inteligencia artificial es que físicamente no hay una respuesta objetiva o demostrable. La imagen de Dios suele reflejar fe, cultura e imaginación humana.

0: Dice otro mensaje: para mí Dios es todo, es un padre y está en todo, en cualquier ser vivo, en cualquier planta, en una luz y en cualquier presentación. Lo amaría y seguiría creyendo porque no creo y siento que cada día viene conmigo a todo momento. Pero mi imagen principal también es la misma que la tuya, un viejo de pelo blanco. Sí, yo creo que en algún momento... Y por ejemplo, hay dioses que dicen: Dios, ayúdame en esto, manifiéstate en algo que esté... para saber yo que sí me estás escuchando. Y ahí de repente, pues, un amanecer, topa a esa persona que pide con un amanecer bien bonito, ¿verdad? El sol, una imagen. Y muchos dicen: ahí está Dios, en un amanecer, en un atardecer, en un paisaje, en la naturaleza, en las plantas y todo, ¿no? Pero bueno, físicamente tú tienes la imagen de un Dios. Y si la tenemos así, como dice este mensaje, que se lo imaginan igual que yo, de un viejo, de pelo blanco y así, imagínese ahora que nos digan: no, ¿saben qué? No es. O que alguien venga, te digo, que llegue una nave, que dicen que en algún momento va a llegar, ¿eh? Y que baje así un ovni de 3 metros, o un ser de 3 metros de largo, flaco, cabezón, y que nos diga: hola, yo soy su Dios, bla, bla, bla. Ah, su máquina. Si está así como que, ah, caray, ¿qué pasaría en ese momento? ¿Yo dejaría de creer? ¿O le seguiríamos teniendo fe? Dice: tal cual como lo describió el Señor de los Sueños, Woody, somos a imagen y semejanza de Él. Muy bien, gracias.
1: Buenos días, mi Woody.
0: Buenos días.
1: Bendiciones.
0: Igualmente.
1: Oiga, la verdad sí, sí está de pensarse, ¿no? Yo pienso que si fuera así, o si llegara a ser así, dudaríamos hasta de nosotros, de quién somos, de dónde venimos, si de verdad somos lo que somos, o el mundo es lo que es. O sea, hey, imagínese, todos los años que han pasado y hemos estado así. A veces, pues uno no quisiera brincarse de esa línea, ¿verdad? Pero su pregunta es buena. Su pregunta es buena, entonces hay que pensarlo muy bien.
0: Sí, y yo creo que no queremos brincar esa tranca, esa línea, porque es con lo que hemos crecido, lo que se nos ha inculcado, se nos ha enseñado. Pero, por ejemplo, a mí me entraría la duda si llega un extraterrestre y me dice que realmente él es Dios, en el que siempre hemos creído, al que siempre le hemos rezado, pedido, el que siempre nos ha acompañado, el que se encarga de los amaneceres, de los atardeceres, de todo lo bonito. Si llega un extraterrestre y me dice: soy yo ese Dios, a mí se me caería una imagen totalmente, y yo diría: ah, caray, no, pues el viejito barbón me da más confianza, loco. Tú como que estás más feo físicamente, no estás tan guapo, tan bonito. Y empezarían mis dudas: ah, caray, entonces si tú eres Dios y tu hijo es Jesús, según la conexión, entonces ¿qué onda? ¿De dónde venimos? ¿Sí? ¿Qué onda con Adán y Eva? La historia bonita de la Biblia. ¿Qué? ¿Quién es el Espíritu Santo? ¿Otro extraterrestre? ¿Sí? ¿O qué? ¿Cambiaría para mí, Udiberto? ¿Cambiaría toda la perspectiva? ¿Sí? A mí sí me intriga mucho eso. ¡Ay! Vamos a la pausa comercial, regresamos. Ahorita seguimos con más participaciones que nos dejaron en el Face y que tenemos acá en la WhatsAppería. ¿Sale? Ahí venimos. ¡Ay, Dios!
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0: 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Bueno, avanzamos, muy buenos días, vamos a continuar con el tema del día de hoy. Voy a dar lectura a algunas participaciones que nos dejaron en la publicación de Facebook del día de ayer. Dice, por ejemplo, este mensaje: yo seguiría, Woody, pensando en yo seguiría pensando en lo mismo, imaginándolo igual, porque yo he oído que dicen que Dios es un ovni. Yo de mi parte no quiero creer eso, pero esa es mi opinión muy personal, ¿eh? Dice otro mensaje: hay tantas cosas ocultas en el mundo que en realidad vivimos en una simulación, y si la gente se diera cuenta de todo lo que nos han ocultado, hasta decepcionarían, ya que están acostumbrados a vivir en un mundo lleno de mentiras. Otra persona nos dice: muy buena pregunta, Woody, pero yo creo que mientras quien representa la santidad tenga la sabiduría, la bondad, la sensibilidad y sobre todo amor, el físico es lo de menos, ¿eh? Otros nos dicen justamente lo que ya nos platican por acá: somos creados a su imagen, ¿verdad? Dice otro mensaje: Dios representa la Santísima Trinidad, Dios aparece en tu vida cuando abres tu mente, tu conciencia y tu corazón. Otro mensaje nos dice: es un tema que invita a la reflexión. Ojalá nos esté escuchando, ¿sí? Otro mensaje nos dice: es un misterio, pero es un alivio. La religión y el fanatismo se han encargado de manipular a la humanidad, creando un Dios de amor que a su vez castiga, para imponer miedo, ya que el miedo es la mejor manera de controlar. Sin embargo, es un tema demasiado extenso y de mucha controversia, ya que se nos ha hecho creer que Dios está afuera, sin embargo está adentro, y Dios es la conciencia misma de cada individuo. Es difícil de entender, de creer, debido a la programación y creencias con las que venimos, pero es muy bonito despertar a la realidad. Y se vale, ¿no?, tener diferentes creencias. Dice Woody: ¿qué es la preparación para el plan Blue Beam? Investigaba yo ese término, que nunca lo había escuchado, y según ese proyecto, ese término del Blue Beam o proyecto del rayo azul, dice que es, acá en la internet, es una teoría de la conspiración de los años 90, creada por un periodista que afirma que élites globales planean usar tecnología holográfica o inteligencia artificial, fíjate, en los 90, que ahora en la actualidad ya vemos mucho eso, la inteligencia artificial, para simular invasiones extraterrestres o apariciones divinas, buscando manipular a la sociedad e instaurar un nuevo orden mundial. Esto lo puedo yo entender como que, pues desde hace mucho tiempo nos han mantenido controlados con algunas ideas, ¿sí? El control de masas, tienes que crearles algo superior, un ser divino en el que nosotros debemos de creer y que de alguna manera nos hagan saber que sí es bonito y toda la cosa, es bondad, es amor, mientras nos portemos bien. Si nos portamos mal, pues algo malo nos pasará. Y muchos dicen que pues a raíz de eso nos tienen controlados, tienen controladas a las masas, ¿no? En diferentes religiones, diferentes creencias, pero todas caemos a que creen en un ser supremo, ¿verdad? Este proyecto del rayo azul o blooming desacredita creencias como alterar o destruir el conocimiento arqueológico y científico actual. Espectáculo espacial, usar satélites y proyecciones láser para simular la llegada de dioses, de ovnis o de profetas. Hemos visto que recientemente han ido al espacio, que a explorar la luna. Ah, dices, ah, caray, pues qué onda. Control mental, este proyecto, su ideología era que nos iban a controlar mentalmente utilizando ondas de baja frecuencia para enviar mensajes telepáticos y obligar a la población a creer en una religión global, ¿sí? Y yo digo, ah, caray, pues ahora cuando pasó el COVID, que dicen que es mentira, bueno, es que para controlarnos también, que la inyección, la vacuna era un chic, dicen muchos, ¿verdad? Entonces, te digo, actualmente sí creo yo ha habido un despertar de conciencias en donde, pues, quien controla el mundo, al menos este planeta, o quien controla todo el cotorreo, pues debe estar planeando alguna situación para volver a tomar las riendas, ¿no? Dios es la conciencia, Dios está dentro de uno. Uno mismo es Dios. Es esa voz que vive dentro de ti. Es la palabra y la palabra se hizo verbo. Es el yo soy, dice por acá. Otro mensaje. Dice, a fuerza el Dios de Abraham tiene que ser un alienígena. Me hacen una pregunta. Otro dice, eso se sabe. Tanto la forma de Dios y de los ángeles están fuera de nuestra comprensión. La imagen es Metatrón, como está descrito en el libro de Enoch, o lo más parecido que pudo hacer la inteligencia artificial. Y me comparten una imagen que supuestamente, pues sí, es de un ángel. Los ángeles también. ¿Cómo nos imaginamos? Decimos, ¡ay, un ángel! ¿Sí? ¿Cómo lo imaginamos? Pues un ser bonito, muy guapo, regularmente güero, con una túnica blanca o de algún color y con alas. Bien bonito, cabello largo, una corona. Pero según las escrituras, según libros, la descripción de alguien que llegó a ver un ángel no son así. Son formas muy curiosas con cientos, miles de ojos, alas, y está curioso.
18: Hola, Woody, muy buenos días.
0: Buenos días.
18: Que yo también ahorita, como que en un tiempo para acá, he traído mucho la duda en relación a nuestro Dios Padre, incluso de la Virgen María, y obviamente de Jesús. Porque si usted se fija, cuando hablamos de la muerte y resurrección de Jesús, nos dice que él es un ser luminoso. Incluso cuando él asciende a los cielos, ya cuando es resucitado y luego ya se va de la tierra, después creo que son 50 días después, las fechas de Pentecostés, dice que es elevado al cielo en una fuente de luz. Entonces yo digo, Dios, para mí, yo es, pienso,
0: es luz.
18: A lo mejor me digo mal, y como dice usted, ya final de los tiempos, las condenaciones, yo pienso que sí han de ser seres extraterrestres. Igual la Virgen, cuando es ascendida al cielo, ya cuando muere, son las únicas dos personas que han sido ascendidas a los cielos en cuerpo. Y pues yo pienso que sí, o sea, son seres luminosos. ¿Quién lo puede hacer? Pues vulgarmente lo que nosotros conocemos como los ovnis. Otra, cuando es la aparición de la Virgen de Guadalupe aquí en el Tepeyac, vuelven a mencionar que es un ser de mucha luz. Entonces volvemos a lo mismo de que han de ser seres meramente extraterrestres. Se les dice extraterrestres porque fue fuera de la Tierra, pero no como los marcianitos que conocemos, ¿verdad? Ellos tienen a lo mejor la forma o adaptaron la forma humanoide, pero yo sí pienso que ha de ser eso. Y pues no se diga nuestro Dios Padre, en algún momento también he pensado que a lo mejor juegan, ¿verdad?, con nosotros. Pero bueno, esas son ideologías que quería compartirle. Y ahorita el tema, mira, aquí me lo estoy chutando bien a gusto, porque es algo que también he traído yo en mente. Pues yo escucho La Única desde el hospital.
0: Muchísimas gracias por su participación. Yo creo que sí, en algún momento, por mucha fe que llegues a tener, dudas, ¿no? Dices, ay, pues sí será así como nos van. Acá me decían, y no es que nos queramos agarrar del chongo por creencias ni nada. No, simplemente, pues según tus creencias, como es Dios, ¿verdad? Como físicamente es Dios. Dice un mensaje: estamos hechos a imagen y semejanza. En la Biblia dice, y le preguntaba yo, bueno, ¿y quién escribió la Biblia? La Biblia la hizo el Papa no sé qué, un sacerdote juntó libros y ahí es, esto sí, esto no, esto no, esto no, eso no, eso no lo pongas, ponlo bonito. Sí, pero bueno, es lo que yo sé, ¿verdad? Dices de pensar, Woody, y hay veces que uno no quiere como salir de esa línea, pero estaríamos engañados toda una vida. Bueno, serían muchas vidas más bien, sí. Otro mensaje nos dice: interesante, pero muy lejos de la realidad biológica que Dios llegue a ser, así como lo pintamos en la imagen. Dice, y lejos, muy lejos de la realidad biológica que demanda la evolución humana. Todo ahora es confundible y muy relativo a creencias superficiales. Dice un dicho de los secretos: cuando ya no sepas con qué controlarte, o cuando alguien ya no sepa con qué controlarte, recurrirán a lo extraterrestre para comenzar todo de nuevo. Reitero, que se ha visto últimamente que ya el gobierno de los Estados Unidos aceptó tener archivos con los cuales, pues de alguna manera se da afirmación a la existencia de ovnis, de seres extraterrestres. Poco a poco ha habido más apertura sobre estos temas, ¿verdad? Dice Woody: yo les digo que el Dios de su entender los proteja en el que ellos crean. Buenos días. Sí, eso no estamos a discusión. O sea, la pregunta es bien sencilla. O sea, desde un principio, nos vamos metiendo en más cosas, ¿verdad?, y nos enrollamos más, pero la pregunta era bien sencilla: ¿cómo usted se imagina físicamente a su Dios? Así como le preguntamos a la inteligencia artificial, ¿verdad? Dice: oye, como la película de La Cabaña es una película, sale una imagen muy diferente de Dios. ¿La has visto? Saludos. Es la de donde un papá va a buscar a su hija que se ahogó o no sé qué, y que luego tiene un accidente y entra en un trance y algo así pasa. Se me hace que sí, ¿no? No la he visto completa esa película, pero está padre. Sí, porque él convive con dos personas, creo, y dan a entender al último que estuvo con Dios. Dice: buenos días, Woody, pues Dios es imagen y semejanza a nosotros. Entonces la creencia de nosotros los católicos, creemos que es el único Dios que existe y es el único que ha resucitado. Todos los demás dioses han fallecido, han muerto. Entonces creemos que Jesús es el Hijo, nos dio el ejemplo que si Él resucitó, existe el Padre. Y Dios es uno solo, es el Padre, el Hijo y el Espíritu Santo. Amén. Dice: todopoderoso, omnisciente, omnipresente y eterno. Voy, espérame.
19: Que viene, creo, del griego, que es Deus. Pero era para englobar cuatro términos, que era omnipotente, omnisciente, omnipresente y todopoderoso.
0: Ajá, ok.
19: Entonces, y del respecto al arameo, que era Yahweh, pero en sí no era ni el nombre, era nada más referente a Dios, el Yah. Creo que quiere decir algo que viene de Dios.
0: Ajá.
19: O del Ser Supremo, porque cuando Dios se presenta con Moisés en el monte y le da las tablas de la ley, el nombre que él da nomás dice: yo soy yo, y nunca le da un nombre, nunca dice: soy Yahvé. Yo.
0: Sí, o sea, dando a entender que viene de, ¿verdad? Sí,
19: o Yahvé, así. Dice: yo soy yo. Entonces, Dios es una energía universal, simplemente. Pero ¿dónde la concibimos? Yo lo digo siempre. Hay que vernos al espejo, y si nos queremos, ahí
0: está Dios.
19: porque para que podamos conceptualizarlo tenemos que existir, porque si no ya sería el juego de ¿qué fue primero, el huevo o la gallina?
0: Sí, pues sí, también caer en esas incógnitas. Se nos acaba el tiempo, muchachos, gracias. Dice, si llegara en esa presentación en un extraterrestre de 4 metros, le creería, porque como dijo el evangelio de hoy, el que quiere creer no le hacen falta pruebas. Fíjate cómo coinciden también, ¿verdad? Así escuché también el evangelio de hoy. Y el que no quiere creer, aunque tenga miles de pruebas. Yo lo amaría igual, Woody, o de igual manera, porque como te digo, para mí es un padre creador de vida, creador de todo. Dice, buenos días, yo estoy pensando, si los hombres son semejanza a Dios o a Jesús, entonces las mujeres, ¿de dónde venimos? Nosotras somos las marcianas, porque nosotras sí somos raras y diferentes, y enojonas también. La Biblia dice que vendrán muchos en su nombre de Jesús, pero solo el que tiene fe en él sabe cuál es el verdadero Jesús. Dice, buenos días, si puedes miras ese extraterrestre, si sigues pensando así, porque el demonio tiene poder, si se puede presentarse así, por estar dudando. O sea, como estoy invadido por el chamuco. Tranquilos, es una pregunta nomás. Pues bueno, gracias. Dice, mi opinión no es más ni menos que los demás, pero yo creo que si Dios fuera físico tendríamos que verlo para saber que está con nosotros, porque nosotros... Dice, porque conocemos a San Juditas y lo llevamos en imagen, sabemos que está con nosotros, pero si a Dios lo pudieras ver cuando esté con otra persona que también le piden que esté con ellas y tú también ocupas que esté contigo, pero está con otra persona, ahí se le quitaría la esencia. Sí, va. Dice, Dios está en todas partes y en todos lados. Por eso dicen omnipresente, omni no sé qué, ¿verdad? Dice, Woody, buenos días, este video está padre. Él explica que como humanos debemos creer en algo. Muy interesante el tema. Ah, ok, ahorita lo guacho. Dice también, buenos días, recomienda una película o una serie. Gracias. Espérame, pues ahorita estoy en otro tema. Y a lo último.
18: Woody.
0: Mande. Buenos días.
18: Recomiendo la película ¿Y dónde quedó el lunes?
0: ¿El lunes?
18: ¿O dónde está el lunes?
0: Ajá.
18: Está buenísima. No se la voy a platicar mucho, pero está buenísima. Ajá. Y trata de algo sobre lo que estamos... Sobre el tema de hoy, pues... Sí. Bueno, digo lo que estamos platicando. Sobre el tema de hoy.
0: Ok. Muchas gracias. ¿Dónde quedó el lunes, va? Perfecto. Dice Woody. Tan fácil. Las mujeres vienen del diablo. ¡No! ¿Para qué le buscan, muchachas? Si ya saben de dónde vienen ustedes, ¿no? Gracias, ya nos vamos, oiga. Pásela bonito. No quiero yo cambiarle su ideología ni nada. Simplemente, pues son dudas existenciales que les digo, conforme pasa el tiempo, yo veo que cada vez se apertura más los pensamientos, la mentalidad, las creencias de seres supremos. Y hay un chorro, por ejemplo, a ver si luego platicamos nomás, que déjenme, me chuto bien ese podcast para entenderlo bien. Dicen que, por ejemplo, la María, mamá de Jesús, y José, desde sus ancestros ya estaban siendo de alguna manera trabajados, ¿sí?, enérgicamente, por parte de extraterrestres, vamos, para entenderlo así, de otras partes del universo que vinieron aquí, y desde los ancestros de María y de José estaban trabajándolos enérgicamente para que María pudiera recibir a Jesús, porque Jesús era un ser enérgicamente muy elevado, o de mucha energía, de mucha luz, como dicen por acá en un mensaje. Entonces dices, bueno, entonces si venimos de extraterrestres. Sí. Otros dicen, hay otra plática que cuenta que el ángel que se le apareció a María, pues bueno, desde el punto de vista bíblico, católico, religioso, pues es un ángel bonito y toda la cosa, que vino y le dijo, María, tú vas a tener en el sueño, ¿verdad? Pero dicen que no fue algo bonito, que ese ángel que dicen que vino era un ser extraterrestre de otra parte, de otro planeta, de otra parte del universo, y que vino aquí a estar con María y prepararla, porque ella iba a recibir una energía impresionante. Y caemos a que otras pláticas dicen que Jesús, en cuestiones energéticas, estaba elevadísimo a comparación de un ser humano común y corriente. Que por eso es que luego sí hacía milagros, sí curaba gente, pero ese era por ese nivel de energía. No, hay un chorro de teorías ya, y por eso yo creo que se llega a dudar, ¿verdad? Pero bueno, dijo aquel y mi abuela, cada quien sus mesas, güey. Allá nos comimos 4 o 5 minutos. Ya nos vamos, gracias. Muy buenos días, pásela bonito. Como siempre, un gusto poderles saludar. Dice Woody, ¿y cómo creen en los extraterrestres? ¿En realidad ya los vieron o solo porque así los pintan como los conocemos? Pues es que es la misma. Bueno, para mí, ¿verdad? Yo también le diría, bueno, ¿y usted cómo cree en Dios si tampoco nunca físicamente lo ha visto? Sí, es lo mismo, como creer en los extraterrestres. A lo mejor son los mismos o son el mismo. ¡Ay, ya vámonos, Diosito! ¡Hasta mañana! ¡Buenos días!
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20: Son las 10:05.

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1: Vamos a continuar más de la música, más de los temas. 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Tengo por acá reporte, buenos días. Bueno,
2: por ahí en cabina.
1: Adelante, compadre, te escuchamos.
2: Un saludo especial. Saludos para mi hijo Manuel Ramírez, que el día de hoy está cumpliendo años. Se escucha ahí en San José de Lourdes, compadre. Espero que se la pase feliz y contento por ahí. También quiero mandar un saludo para el jefa Lina de la Cruz, que el día de hoy está cumpliendo años. Ella está acá en la colonia Morelos. A fin de poste de José Luis Ramírez, compadre.
1: Órale, pues, compadrito, cuídate, échale ganas.
2: Mira, si nos puedes cantar una canción.
1: Sí, ¿cuál quieren?
2: Es para la cumpleaños. Le gusta el Colum, por ahí con el Real Norte.
1: Órale, pues, compadrito.
2: Y la tienes para él, señor.
1: Claro que sí, con todo gusto para ustedes, Sí.
2: Harry, con eso nos vamos con él.
1: Ándale, fue, gracias, ok. Las 10:19. 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
1: 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Tengo por acá reporte telefónico. Bueno, buenos días.
2: Hola, buenos días.
1: Sí, buenos días, bienvenida. ¿Para quién saluditos?
2: Aquí para prácticamente San Javier.
1: Ajá.
2: Por favor, si tiene tiempo, UD6 y la llamada de mi...
1: Claro que sí, va para allá con todo gusto, Hasta luego, gracias. Vamos a complacerle de los temas solicitados con muchísimo gusto. Esta excelente mañana vamos a complacerle el tema que nos está solicitando. Déjeme checar, tengo por acá más reporte. Bueno, buenos días.
3: Buenos días, compadre.
1: Adelante, compadrito, te escuchamos.
3: A ver si me pueden poner un pedacito de mañanita, porque va a cumplir años mañana mi cuñado.
1: Ajá.
3: Se llama Fernando Orozco Hernández.
1: Sí.
3: Y mañana va a estar de mantel, porque le hablé ahora porque usted no trabaja mañana.
1: Así es, compadrito.
3: Y ahí para todos los amigos de La Única, a ver si lo mandan felicitar.
1: Felicidades. ¿Cómo se llama tu pariente?
3: Mi cuñado.
1: ¿Cómo se llama tu cuñado, Manolito?
3: Fernando Orozco Hernández.
1: Fernando Orozco Hernández, muy bien, felicidades, Manolito.
3: Y ahí su familia de Nuevo Zaragoza también.
1: Ándele pues, felicidades, ¿eh?
3: En una cancioncita de la Tlaxcaloza de Monterrey.
1: ¿Cuál te gusta, la que salga?
3: Dos monedas.
1: ¿Cuál?
3: Las dos monedas.
1: Dos monedas, muy bien, va para allá, ¿eh?
3: Gracias, compadre.
1: Gracias, compadre, vámonos con la música. Los temas solicitados.

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1: Tengo por acá reporte telefónico. Bueno, buenos días.
2: Chivito, primo.
3: Sí.
2: Chao, chao.
3: Chao, chao.
4: Estaba, compadre, un saludo muy especial para mi maestro de maestros, para Richard Castro. Un saludo, Carlos Costa, y toda su familia por ahí en Morelitos. A mi compadre Chutanas, claro que sí. Y a esa

0: para mi hijadita Lupita. Para la Pachago, se la disfrute la Cuco familia por ahí, mi Chicho, y su familia también. Toda la familia Castro también por ahí en Plateritos, claro que sí. Y nos vamos hasta con Chuy Camacho, el número uno. Échale ganas, mi Chuy, y familia también en sintonía de la única. Por ahí mi compadre, el Camarón, Juan Penas, el Jackie, y el del Gran Sebastián, para Vicky Solís, toda la familia Solís, para Leti, para Rafita, para mi compadre Cuco, para todos ustedes. Y a mi compadre, el Monito también, y mi Chuy de Chelao, a toda su familia por ahí, al Rancho Nuevo Laredo, para Don Chava, familia. Compadre, por favor, ahora sí complázcame con esa canción que la traigo siempre en mi mente, con la industria que no contamina.
1: ¿Quieres tú, primo?
2: Sí.
1: Chao, chao.
0: Mándale un chao, chao, los chiquitines, primo.
2: Chao, chao.
0: Es todo, qué bonito, lo bonito. Felicidades, compadre. Gracias.
3: 10:29.

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1: Las 10:33, tengo por acá reporte. Bueno, buenos días. Bueno, me parece que tiene problemas ahí con su línea telefónica. 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

0: Mariano y su grupo La Dosis esta mañana. Buenos días, se corta por ahí la comunicación. Déjeme checar qué dice por acá el auditorio, vamos a escucharlos.
1: Buen día, un saludo para Juanito Flores, Juanito Domínguez, Guapetón de Laija, Toques, Chisco, Wester, Guasaguasa, Pocho, Marilu Gutiérrez, Anita Macías, María Dimas, Celita Escobedo, El Viejón de Kianzas, Artur Rodríguez, Elic de Plateros, Manuelito, La Cuadrilla del Seco, La de Diego de Luna, Los Gorrudos, Juve, Rayón y Las Nenas, con el popurrí de Luis Miguel, por favor, de parte de Jordi Rivera.
0: Saludos, Jordi, saludos al compa Coyote por allá de Altamira, de parte que su compadrito José Luis Pérez, claro que sí. Ahí está el saludazo. Bueno, buenos días.
2: Hola, buenos días, compadrito. ¿Cómo andan por ahí en cabina?
0: Acá andamos con todo, compadre. ¿Tú cómo andas?
2: No, hombre, pues por acá andamos al 103.3, por acá en la colonia Morelos, por acá llevando un chilardito, compadre.
0: Sí.
2: No, hombre, pues quiero mandar un saludo muy especial.
0: Arráncate, ahí, compadre, te escuchamos.
2: Quiero mandar un saludo para mi hijo, Emanuel Ramírez Edario, que el día de hoy está cumpliendo años, compadre. Él escucha por ahí en San José de Lourdes. Espero que se la pase feliz y contento hoy en este día, ahí a la compañía de su mamá y de sus hermanos. No nomás hoy, todos los días, compadre.
0: Sí.
2: También quiero mandar otro saludo muy especial para mi madre, la señora Elvira de la Cruz, que el día de hoy está cumpliendo años. Acá de parte de su hijo, José Luis Ramírez. Acá escuchamos en la colonia Morelos.
0: Sí.
2: Y ahí para todos los amigos y amigas de diferentes lugares. Si no, si nos puedes compartir con una cancioncita.
0: ¿Cuál quieres, compadre? ¿Cuál te gusta?
2: Mira, acá a la cumpleañera le gusta mucho por ahí el columpio con los rieleros del norte. Por ahí si la tienes por ahí en producción.
0: Ajá.
2: Ahí por favor nos la puedes complacer. Y muy con bien. Esa nos vamos, compadre. Acá de parte del Puebla de Morelos. ¿Y eres tu primo?
0: Sí.
2: Arre, y con esa nos vamos por ahí, fórmelo por ahí, como en las tortillas.
0: Ándale pues, ¿eh?
2: Ándale, adiós y gracias, Alvin.
0: Gracias, las 10:40. Vamos a una pausa comercial. Regresamos con más de La Única.
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0: Tengo por acá reporte telefónico. Bueno, buenos días.
1: Buenos días, compadrito.
0: Buenos días, compadre. Bienvenido. ¿Para quién saluditos?
1: Sí, compadrito. Quiero mandar saluditos aquí para los que andamos aquí, para el, aquí acomodando una cintilla aquí cerca de la colonia Morelos, que es el Chelelillo y Chelelo Grande. Y ahí un saludo también para mi compa Lorenzo González, para Chelo de Morelos, ahí para Achitama. Y ahí un saludo también para Puerto Flores, Doña Felita Martínez, Cati Veracruz, Chelito Escobedo, para Jordi Rivera, la María Dimas, y por ahí para Marilu Gutiérrez. Y ahí un saludo aquí para toda la gente de la colonia Morelos y de todas las comunidades. Y por ahí para todas las razas que escuchan La Única aquí de parte de los amigos Juan Antonio Domínguez, con Berito.
0: Muy bien,
1: con la canción que sea, compadrito, nos vamos.
0: Va para allá, compadrito, échale ganas.
1: Igualmente, compadre, échale muchas ganas. Ánimo, gracias.
0: Ánimo, gracias. Gracias, gracias. ¡Cuatro! 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
2: Vamos, Rafael.
0: Tengo por acá reporte, buenos días. Hola, hola, ¿hay alguien por ahí? Me parece que tiene problemas con su línea. Nos damos con música, más de los temas. Aquí está.

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1: Buenos días, mi Luis. Buenos días, Luis. Quería mandar un saludo para mi mamá Liliana y papá Tereso, que te escuchen en la comunidad de La Quemada. Para mi abuela Juana, mi abuelo Esteban, que te escuchen en el rancho Dos Fresnos. Con la canción Suspiros del Coyote, por favor, de parte de Soñito Juan, que andamos aquí en la chamba echándole muchísimas ganas. Gracias y que tengas una excelente mañana, primo. ¿Y eres tú, primo?
2: Buenos días, compadrito. Quiero mandar un saludito por ahí para el compa Puyas de Morelos y para y toda su cuadrilla que le andan echando muchas ganas. Y ahí un saludote para toda la raza. Y aparte Juan Antonio Domínguez, gracias. Ánimo.

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7: Vamos a continuar. Tengo por acá saluditos pendientes y con gusto los damos a conocer. Déjeme checar por acá. Tengo los saluditos. ¿Dónde está? Oiga, muy bien. Dice, muy buenos días, Luis, para los taiperos de Utah, que somos el lápiz, el Rocha, el Roger. Para mi compadre Chitamas Marilú Gutiérrez, para el compa Lick, para mi canal El Viejón de Kansas. De parte de Efraín Cervantes, que radicamos en Salt Lake City, Utah. Con la canción Me Empiezo a Enamorar de Temerarios, aquí en Utah retumba pura única, mi Luis. Puro San José de Lourdes. Saludos para la cuadrilla de Lupe y Chon. Jaime, de parte de Calavera, con la canción Amor de mi Vida de los Acosta. Luis Germán, un saludo para mi esposa Lupita, que la amo mucho, de parte de su esposo el Wester, con una canción de la banda R15, mi linda esposa. Buenos días. Dice, me haces favor de mandar saludos para la familia Pérez Camacho, te escuchamos en Colonia Bañuelos, mi Luis, gracias. Buenos días para la gente del Carrizalillo con la canción de las Jilguerías, Guarden Silencio. Hola, Luis Germán, saludos para la familia Escobedo González y Escobedo Ordaz del Baluarte, de parte de Chelita, con la canción Rumbo al Sur de Rehenes, por favor. Buenos días, quiero mandar saludos para todos mis amigos y amigas, para todas las cuadrillas y para mi cuadrilla, de parte del Rayón. Buenos días, quiero mandar saludos para Patti, para la güera Ana, don Felipe y Ulises, que andamos desyerbando en Morelos, escuchamos a diario. Un saludo para ti, escuchamos La Única. Compadre, dice, a ver si me puedes poner las mañanitas para mi nietecita Ilani Ambriz Alvarado. Hoy está cumpliendo un añito de vida en San José de Lourdes. También para mi suegro Fernando Rodríguez, que está cumpliendo años en el cielo, de parte de Alex Ambriz y familia. Gracias. ¡Ánimo, compadre! Dice, me es favor de poner la canción de Los Dorados, Bonita. Yo escucho La Única aquí en Las Catarinas. Un saludo para las hermanitas Ontiveros, Chisco, Juanito, Katy, comadre Ana, Marilugu Gutiérrez, Guillermo Rodríguez, Bocho, para Bocho Junior, Chivarra, Chutama, Saúl Amaro, Jordi Rivera, Golia, para Guasa Guasa, la cuadrilla de los abandonados, al pretito del 6. Una canción bonita de parte del Western. Buen día, mi Luis. Buen día, qué bueno que nos acompañen. Y nos vamos con más de la música, más de los temas que nos están solicitando con muchísimo gusto esta.

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1: Vamos a continuar más de la música, más de los temas. Saludos a Erika Sol, Salma, por ahí en Gorditas, mi chefcito. Le saludamos con muchísimo gusto. Saludos para Martín Chavira, para Manuelita y Lupe, a mi gente bonita por allá de Cañitas. Qué bueno que nos acompañan, les complacemos. El Coyote y su banda, Suspiros.

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1: Dice, buenos días para Pati Güera y Ana, para don Felipe Ulises, que andamos desyerbando en Morelos. ¿Me podrás poner una canción de primavera? ¿Qué habrá sucedido con ella? Dice, ok, dice, compadre. Buen día, serás tan amable de mandar un cordial saludo para Cheli, Katy, Marilú, mis compañeras. Señora Felicitas, don Salvador Jordi, mi compadre Guillermo Rodríguez. Dice, para el Guapetón, Chisco, Juanito Flores, Saúl Amaro, Juan Antonio Domínguez. Para Chutamas, muy especialmente para María Dimas y la comadre, y mi compadre Chuy Salas, atentamente la comadrita Ana. Dice, buenos días, con un pedacito de mañanitas para mi nieto que está cumpliendo años, Edwin Ambriz, y mi bisnieta Ilani Ambriz, que también están cumpliendo un añito. Gracias, que tengas excelente día de parte de su abuelita Cuca, que los quiero mucho. Gracias, escuchamos en San José de Lourdes, allá nos acompañan, les saludamos con muchísimo gusto.

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1: Buenos días, Germán. Un saludo para el maestro plástico, para el maestro Japosay, que andan con todo. Para Felipe Ramón, que escuchamos la única cancha y de mañana. Saludos.
2: Saludos para ustedes, dice Luis Germán. ¿Me podrás complacer la canción que te pedí primavera? ¿Qué habrá sucedido con ella? Tengo varios días pidiéndote y no me complaces, gracias. Déjeme checar. No, pues no, oiga, pero se la voy a poner para que no diga. Para que vea que aquí le complacemos. Déjeme checar, déjeme pongo a los muchachos a trabajar para complacerle su canción y no ande diciendo esas barbaridades, Las 11:31, saludos a mi gente bonita por allá en Estación San José.

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1: Ahí está, complaciendo a mi gente bonita los temas que nos están solicitando con muchísimo gusto. Al compa Coyote, allá en Altamira, le mandamos un saludo bien especial. Vamos a complacerle de los temas solicitados esta mañana. Aquí está esto. Imparables lágrimas de mi madre. 11:36.

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2: Las 11:47, aquí está Invencible, lágrimas de escarcha.

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1: Son las 12 en punto.
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Amigos, muy buenas tardes. Nos da muchísimo gusto saludarles en este viernes, viernes 29 del mes de mayo, que ya próximo a despedirse. Mañana es sábado 30, domingo 31, la Santísima Trinidad en su festividad el próximo domingo, y también lo que será la Divina Providencia. Hoy es viernes, penúltimo día de la semana número 22, que nos da la oportunidad de saludar a todos los que celebran su onomástico, que cumplen años, tienen motivo para festejar. Así como usted, reciba nuestra felicitación. Que coma a gusto, que esteje bien con sus hijos, con su familia, con sus hermanos, con todos. Les deseamos lo mejor en esta ocasión. Vamos a hacerles una invitación para que nos hagan el favor de entregarnos su atención y escuchen al Padre Jesús Reséndez. Con mucho esmero, con mucho cuidado, ha seleccionado un tema que el día de hoy nos regala y que les proporcionamos a ustedes con muchísimo gusto. Disfrute del mensaje del Padre Jesús Reséndez.

todos los días necesitamos pedir la luz del cielo, la luz de Dios, y por eso necesitamos invocar al Espíritu Santo. Ven, Espíritu Divino, manda tu luz desde el cielo. Padre amoroso del pobre, don en tus dones espléndido, luz que penetra las almas, fuente del mayor consuelo. Ven, dulce huésped del alma, descanso de nuestro esfuerzo, tregua en el duro trabajo, brisa en las horas de fuego, gozo que enjuga las lágrimas y reconforta en los duelos. Entra hasta el fondo del alma, divina luz, y enriquécenos. Mira el vacío del hombre, si tú le faltas por dentro. Mira el poder del pecado cuando no envías tu aliento. Riega la tierra en sequía, sana el corazón enfermo, lava las manchas, infunde calor de vida en el hielo, doma el espíritu indómito, guía al que tuerce el sendero, reparte tus 7 dones según la fe de tus siervos. Por tu bondad y tu gracia, dale al esfuerzo su mérito, salva al que busca salvarse y danos tu gozo eterno. Amén. Bueno, en el Evangelio encontramos relatos de curaciones del Señor Jesús que nos motivan, nos animan para invocarlo también y pedirle que nos ayude, que cure nuestras enfermedades. En una ocasión se le acercó un personaje importante y se arrodilló delante de él diciendo: mi hija acaba de morir, pero si tú vienes y pones tu mano sobre ella, vivirá. Jesús se levantó y, acompañado de sus discípulos, lo siguió. Entonces una mujer que tenía hemorragias desde hacía 12 años se acercó por detrás y tocó el borde de su manto, pues pensaba: con solo tocar su vestido quedaré sana. Jesús se dio la vuelta y al verla dijo: ánimo, hija, tu fe te ha salvado. Y la mujer quedó sana desde aquel momento. Al llegar Jesús a casa del personaje y ver a los que tocaban música fúnebre y a los que lloraban, dijo: váyanse de aquí, que la niña no está muerta, está dormida. Pero ellos se burlaban de él. Cuando desalojaron a la gente, entró, la tomó de la mano y la niña se levantó. Y la noticia se supo por toda aquella región. Bueno, en este relato de San Mateo no explicita, no especifica que precisamente pues el Señor con su palabra también motiva a los enfermos, los acaricia también con sus palabras amables y los alimenta con esa esperanza que pues necesitamos todos cuando estamos en una situación difícil. Bueno, ahí hay un relato de estos. Pensar que Dios puede resucitar un muerto. La fe de este hombre es muy grande, ¿verdad? Cuando dice: mi hija acaba de morir, pero si tú vienes y le pones las manos, vivirá. Ojalá que nosotros tengamos esa fe, ¿eh? A veces pensamos solamente, digamos, en milagros chiquitos, en cosas muy posibles según nuestra pequeña mente. Pero nos hace falta pensar más en grande, pensar en el amor de Dios, que es muy grande, y que de ese amor pueden salir muchos regalos y muchos dones. Y ese otro relato también que nos ilumina, dice: Jesús se retiró a la región de Tiro y Sidón. Una mujer cananea procedente de aquellos lugares se puso a gritar: ten piedad de mí, Señor, Hijo de David, mi hija vive maltratada por un demonio. Jesús no le respondió nada, pero sus discípulos se acercaron y le decían: dile que se vaya porque viene gritando detrás de nosotros. Él respondió:
Dios me ha enviado solo a las ovejas perdidas del pueblo de Israel. Pero ella fue, se arrodilló ante Jesús y le suplicó: Señor, socórreme. Él respondió: No está bien tomar el pan de los hijos para echárselo a los perritos. Ella contestó: Es cierto, Señor, pero también los perritos comen las migajas que caen de la mesa de sus amos. Entonces Jesús le dijo: Mujer, qué grande es tu fe, que te suceda lo que pides. Y desde aquel momento quedó sana su hija. Vean cómo para nosotros son como dificultades que el Señor pone para conceder lo que le pide, pero en realidad es una invitación para que nuestra fe no desmaye, que nuestra fe no claudique, que nuestra fe no se apague, que no se desanime. De pronto, el Señor parece que no le hace caso. De acuerdo a nuestros sentimientos o nuestra forma de percibir las cosas de Dios, pues no sentimos nada y pensamos que Dios no nos escucha, que está lejos, que se ha olvidado de nosotros. Eso no es cierto. Dios siempre nos escucha. Y luego dice el evangelista Mateo que Jesús partió de allí y se fue a la orilla del lago de Galilea. Subió a la montaña y se sentó ahí. Se le acercó mucha gente trayendo cojos, ciegos, sordos, mancos y otros muchos enfermos. Y los pusieron a sus pies y Jesús los sanó. La gente se maravillaba al ver que los mudos hablaban, los mancos quedaban sanos, los cojos caminaban y los ciegos recobraban la vista, y se pusieron a alabar al Dios de Israel. Bueno, esto hay que entenderlo así como en un sentido más amplio. No es que se curaran así tan fácil. Primero, había que ver la fe con la que acudían a escuchar la persona de Jesús. Luego, las súplicas que le hacían. Desde esa fe, las súplicas, y le presentaban sus enfermos. Ahora bien, no solo eran enfermos del cuerpo, sabemos que también las heridas del alma, pues duelen mucho, que esas depresiones, esa angustia, ese miedo, esa incertidumbre, a veces, pues esa impotencia ante las injusticias, pues también es un motivo de desaliento y de dolor. Entonces, aquí lo que hay que ver es que Jesús es fuente de vida, es fuente de salud, es fuente de salvación, es fuente de paz, de consuelo, de fortaleza y también de alegría, incluso en medio de las adversidades, en medio de los problemas, en medio de la tormenta. Si reconocemos que el Señor nos acompaña y que nos sonríe y que nos invita a la confianza, a no tener miedo, entonces también nosotros también podemos sonreír y decirle: gracias, Señor, porque nos acompañas, porque siempre estás con nosotros. Si leemos un pasaje del Evangelio, hay que ver qué es lo que dice antes y qué es lo que dice después. Hay que tomar ese relato en el contexto. Por ejemplo, después de la curación de muchos enfermos, el evangelista Mateo nos hace este relato. Dice: Entonces Jesús llamó a sus discípulos y les dijo: Siento lástima de esta gente, porque llevan ya 3 días conmigo y no tienen nada para comer. No quiero despedirlos en ayunas, no sea que se desmayen por el camino. Los discípulos le dijeron: ¿Dónde vamos a conseguir pan en este lugar deshabitado para dar de comer a tanta gente? Jesús les preguntó: ¿Cuántos panes tienen? Ellos respondieron: 7 y unos pocos pescados.
Entonces Jesús mandó a la gente que se sentara en el suelo, en la hierba. Tomó los 7 panes y los peces, dio gracias, los partió y se los iba dando a los discípulos y estos a la gente. Comieron todos hasta hartarse y con lo que sobró llenaron 7 canastas. Los que comieron eran 4,000 hombres, sin contar mujeres y niños. Después despidió a la gente, subió a la barca y se fue a la región de Magadán. Bueno, con este relato, en continuidad de las curaciones de los muchos enfermos que veían cómo los mudos hablaban, los mancos quedaban sanos, los cojos caminaban y los ciegos recobraban la vista. Y luego nos hace pensar en esa necesidad espiritual que tenemos del pan de vida, o de ese mismo Dios que nos alimente, que colme las aspiraciones de nuestra alma. Al hablar del pan y del hambre, no solo se está refiriendo al hambre física, al hambre del estómago, se está refiriendo sobre todo al hambre de Dios, el hambre espiritual. Y el pan que se refiere esta multiplicación es el pan de la Eucaristía. Es admirable cómo precisamente los que participan en la Santa Misa, a veces en templos muy grandes como las basílicas, pues si acude mucha gente a comulgar, pues todos comulgan y no se agota, no se acaba, porque la fuente de la que brota ese pan de vida, que es el amor de Dios, ese no se agota, no se acaba, y por eso nos seguimos alimentando de ese pan de vida. El tomar conciencia de mi situación, cómo estoy ahora, en este día, cómo me encuentro, cuáles son mis sentimientos, mis penas, mis aflicciones. De acuerdo a esa situación en la que yo me encuentro, brota espontáneamente una súplica. Si estoy bien, puedo decir gracias, Padre Dios. Si estamos en paz, la familia está unida, pues también bendito sea, Señor, porque nos concedes estar unidos en paz, contentos, porque tenemos el pan de cada día, porque tenemos trabajo. Si alguien se cuenta afligido, con miedo, con incertidumbre, que tiene problemas, la súplica es: Señor, ilumíname, ayúdame, dame la esperanza que necesito, dame la fuerza, dame la sabiduría necesaria para resolver estos problemas. Si me encuentro cansado, le puedo decir: Señor, te ofrezco mi cansancio, dame fuerza para seguir adelante, y en tu nombre voy a seguir mi trabajo. Sabemos que hay dificultades, hay malos entendidos, a veces pues ataques injustos de los compañeros, de los vecinos, de los familiares. ¿Y qué hay que hacer en esos casos? Pues pedir la fortaleza, recordar el ejemplo de Jesús, que también él fue incomprendido, fue calumniado, lo atacaban y lo agredían de una forma muy, muy insultante o muy ofensiva. Le llegaron a decir que él expulsaba a los demonios con el mismo poder del demonio. Dice: no puede ser, porque en ese caso el demonio estaría dividido. Y todo reino dividido viene a la ruina. Bueno, entonces, en esa situación, si reconocemos que estamos enfermos, pues la enfermedad también es una ocasión para decirle: Señor, ten compasión, ten misericordia de nosotros. Esta oración la hace un enfermo que se encuentra abatido, pero nos puede ayudar para hacer una oración también nosotros muy espontánea. Dice el enfermo o la enferma:
A ti, Señor, que pasaste por este mundo sanando toda dolencia y toda enfermedad, levanto mis gritos y gemidos, yo, pobre árbol, azotado por el dolor. Hijo de David, ten compasión de mí. Mi salud se deshace como una estatua de arena. Estoy encerrado en un círculo fatal. El hospital, la cama, los análisis, las medicinas, los diagnósticos, la enfermera. No salgo de ese círculo. Una fiera llevo clavada en lo más recóndito de esta parte del cuerpo y nadie descubre su figura. Ten piedad de mí, Señor. Dios mío, cada mañana me levanto cansado, cansada. Mis ojos se enrojecen de tanto insomnio. Con frecuencia me siento pesado como costal de arena. Mis huesos están carcomidos, mis entrañas deshechas, y como un perro furioso me muerde el dolor. Y sobre todo el miedo, Señor, tengo mucho miedo. El miedo, como un vestido mojado, se me pega al alma. ¿Qué será de mí? ¿Amanecerá para mí la aurora de la salud? ¿Podré cantar algún día el aleluya de los que se sanan? ¿Me visitarás alguna vez, Dios mío? ¿No dijiste un día, levántate y camina? ¿No dijiste a Lázaro, sal fuera? ¿No se sanaron los leprosos y caminaron los cojos al mando de tu voz? ¿No mandaste soltar las muletas y caminar sobre las aguas? ¿Cuándo llegará mi turno? ¿Cuándo podré narrar también yo las maravillas? Hijo de David, ten piedad de mí. Tú eres mi única esperanza. Sin embargo, sé que hay otra cosa peor que la enfermedad, y es la angustia. Es buena la salud, pero mejor es la paz. ¿Para qué sirve la salud sin la paz? Y lo que me falta ante todo es la paz, mi Señor Jesús. La angustia, sombra oscura hecha soledad, miedo e incertidumbre. La angustia me asalta a ratos y a veces me domina por completo. Con frecuencia siento tristeza y a veces tristeza de muerte. Necesito paz, Señor Jesús, esa paz que solo tú la puedes dar. Dame esa paz hecha de consolación, esa paz que es fruto de un abandono confiado. Dejo pues mi salud en manos de la medicina y haré de mi parte todo lo posible para recuperar la salud. Lo restante lo dejo en tus manos. A partir de este momento suelto los remos y dejo mi barca a la deriva de las corrientes divinas. Llévame a donde quieras, Señor. Dame salud y vida larga, pero no se haga lo que yo quiero, sino lo que quieras tú. Sé que esta noche me consolarás. Lléname de tu serenidad y eso me basta, así sea. Bueno, en esos momentos de oscuridad, pues que cada quien rece como pueda y lo que pueda. A veces será una simple súplica: Dios mío, ayúdame, no me dejes. Señor Jesús, en ti confío. Y tengo aquí esta oración, otra oración tomada del libro Encuentro del Padre Larrañaga. Dice: Señor, Señor, no puedo más. Vengo de una larga noche. Estoy saliendo de las aguas saladas. Ten piedad. La soledad es como una alta muralla que me cierra todos los horizontes. Levanto los ojos y no veo nada. Mis hermanos me dieron la espalda y se fueron. Todos se fueron. Mi compañía es la soledad. Mi alimento la angustia. No quedan rosas, todo es luto. ¿Dónde estás, Padre mío? Una cruel agonía se me ha detenido, congelada en lo hondo de las entrañas. Dame la mano, Padre, apriétamela. Sácame de este negro calabozo.
No me cierres la puerta, por favor, que estoy solo. ¿Por qué callas? Mis gritos llenaron la noche, pero tú permaneces sordo y mudo. Despierta, Padre mío. Dame una señal, siquiera una, de que vives, de que me amas, de que estás aquí ahora conmigo. Mira que el miedo y la noche me rondan como fieras, y solo me quedas tú como única defensa y baluarte. Pero yo sé que la aurora volverá y me consolarás de nuevo, como una madre consuela a su niño pequeño. Y la armonía cubrirá los horizontes, y ríos de consolación correrán por mis venas. Regresarán mis hermanos a mi presencia, y habrá de nuevo espigas y estrellas. El aire se henchirá de alegría, y la noche de canciones, y mi alma cantará eternamente tu misericordia, porque me has consolado. Gracias, Padre mío. Así sea. Les decía que estas oraciones son del Padre Larrañaga. Tiene un cuadernito llamado Encuentro, y ahí hay varias. Pero tenemos los salmos, son 150 salmos. Pónganse a ojearlos, escojan el que les acomode, el que exprese esa súplica, esos sentimientos que estamos viviendo en este momento. Tengo, por ejemplo, aquí el Salmo 144. Dice: bendito sea el Señor, mi roca, que prepara mis manos para la batalla, mis dedos para el combate. Mi aliado fiel y mi defensa, mi fortaleza y mi salvador, el que me protege y pone bajo mi dominio a los pueblos. ¿Qué es el hombre, Señor, para que te preocupes de él? ¿Qué es el ser humano para que pienses en él? El hombre es como un soplo, sus días como sombra que no deja huella. Inclina, Señor, tus cielos y desciende. Toca las montañas y echarán humo. Lanza el rayo y dispérsalos. Dispara tus flechas y desconciértalos. Extiende tu mano desde lo alto. Sácame de las aguas turbulentas. Sálvame del poder del extranjero, cuya boca dice mentiras, cuya mano jura en falso. Te cantaré, oh Dios, un canto nuevo.

0: Dios mío, bendeciré tu nombre por siempre. Todos los días te bendeciré. Alabaré tu nombre sin cesar. Grande es el Señor y digno de toda alabanza. Es inmensa su grandeza. Cada generación celebra tus acciones y anuncia tus hazañas a la siguiente. Ellos hablan del esplendor de tu gloria, y yo repetiré tus maravillas. Ellos cuentan tus hazañas maravillosas, y yo narraré tus grandezas. Celebran el recuerdo de tu inmensa bondad y cantan tus victorias. El Señor es clemente y compasivo, paciente y rico en amor. El Señor es bondadoso con todos. A todas sus obras se extiende su ternura. Que tus obras te den gracias, Señor, y tus fieles te bendigan. Que proclamen la gloria de tu reinado y hablen de tus hazañas, dando a conocer a los hombres tus hazañas. La gloria y el esplendor de tu reinado. Tu reinado es eterno. Tu gobierno permanece para siempre. El Señor es fiel a todas sus palabras, leal en todas sus acciones. El Señor sostiene a todos los que caen y levanta a los que desfallecen. Los ojos de todos se fijan en ti y esperan que tú les des la comida a su tiempo. Abres tu mano y sacias de favores a todo ser viviente. El Señor es fiel en todo lo que hace, leal en todas sus acciones. El Señor está cerca de los que lo invocan, de todos los que lo invocan sinceramente. El Señor cumple los deseos de quienes lo respetan, escucha su súplica y los libera. El Señor protege a todos los que lo aman, pero extermina a todos los malvados. Que mi boca alabe al Señor, que todo viviente bendiga su santo nombre, ahora y por siempre. Este es el Salmo 145, y ahí encontramos también pues salmos para alabar a Dios, para darle gracias, para pedir perdón. Encontramos muchas súplicas en medio de la angustia. Y bueno, pues también la oración espontánea, la que brota del corazón en cada momento, hay que hacerla, pero con confianza, sin angustia, sin inquietudes, con una confianza sabiendo que Dios conoce nuestras necesidades, que nos ama, que Él sabe qué es lo que más nos conviene y que nosotros no sabemos qué es lo que más nos conviene. Por eso hay que pedir la asistencia del Espíritu Santo para que podamos pensar, desear, hacer, decir lo que debemos decir. Esta súplica tan sencilla hay que repetirla. Ven, Espíritu Santo, llena los corazones de tus fieles y enciende en nosotros el fuego de tu amor. Y a la Virgen María, sencillamente podemos decirle: María, hija del Padre, madre del Hijo, esposa del Espíritu Santo, ruega por nosotros. Y si alguien se siente acosado por tentaciones, que diga: San Miguel Arcángel, defiéndenos de los ataques del demonio. San Miguel Arcángel, defiéndeme de los ataques del demonio. Amigos, gracias por su atención. Yo los espero en la próxima cita.
1: Mediante la próxima cita con el Padre Jesús Reséndez será el lunes de la semana próxima. Por hoy, gracias, mil gracias por su compañía.

12:34. 12:34. Pues precisamente hoy es viernes 29 de mayo del año 2026. Y en esta ocasión queremos saludar a Teodosia, a Conon. Tanto Teodosia como Conon fueron mártires. Hoy es el día de Maximino. Maximino fue un obispo y nos da la oportunidad de saludar a todas las personas que llevan este nombre, Maximino. También es el día de Procopio. Es el día de Teodosia.

padre de San Procopio y sus 12 compañeros, Restituto, Conón y su hijo Cirilo, el niño. También 142 mártires de Camerún. Hoy saludamos a Máximo y a Maximino, obispos los dos, y también a Eleuterio, un confesor. A los beatos e inquisidores Raimundo de Carbona y a Esteban de Narbona. Los dos fueron franciscanos, fueron mártires. Hoy es viernes 29 de mayo del año 2026. Este día está marcado con el número 149. Transcurrieron ya 148 días, faltan 216, más 11 horas y unos 25 minutos para decir adiós al año 2026. Por lo pronto, algunas semanas como esta, que es la semana 22, dirá adiós en lo que corresponde a algunos que tienen la famosa la semana inglesa, ¿no?, de 40 horas. Bueno, es viernes 29 de mayo. Se va el mes de María, el mes de las flores. Se va el mes número 5. Bueno, tenemos que pedimos su atención para continuar en El Pueblo Canta escuchando estos mensajes.

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18: Son 12 horas con 40 minutos. 12 con 40. Ayer, desafortunadamente, en el programa El Pueblo Canta, en la parte policíaca, se dio una información que ha estremecido a la sociedad fresnillense por la situación en que mueren los integrantes de una familia. Tres: un hombre de 69 años, una mujer de 70, un jovencito de 20 años. De forma violenta, por demás, pues triste, fueron encontrados muertos por las autoridades. Resulta que el sector filarmónico, los integrantes de la sección 39 de Filarmónicos de Fresnillo, se encuentran nuevamente de luto, con gran tristeza. Es una familia muy grande la que en un momento dado pierde a uno de sus elementos. Estamos hablando de la familia Rivera Arellano. En esta ocasión correspondió a Jesús Rivera Arellano, que fuera hermano precisamente de aquel gran requintista, gran guitarrista, integrante de varios grupos en la localidad, que tuvo la oportunidad de acceder a ser integrante de la orquesta de Beto Díaz y luego fue un guitarrista distinguido en la organización dirigida por el maestro Juan Torres. El Cerillo, el señor Rivera Arellano, fue hermano precisamente de la víctima que el día de ayer desafortunadamente fue encontrada sin vida, juntamente con su pareja, la señora, que era ampliamente conocida en varios sectores de la población, porque ya en una ocasión la muerte la había separado de su marido. Dicen, era un trabajador de la empresa minera que, pues, entregó su vida por ahí en la cuestión de la minería. Lo que le correspondió como indemnización a la señora, pues fue utilizado durante algún tiempo precisamente haciéndolo circular entre amigos, entre gente que necesitaba la colaboración de una prestamista para salir de algún apuro. Ella, dicen, se dedicaba a ese negocio. La señora Micaela falleció juntamente con su nieto, un nieto apenas de 20 años. El integrante de la familia Rivera, don Jesús Rivera, contaba 69 años y fue apuñalado. Fue encontrado sin vida por las autoridades juntamente con su pareja y con el nieto de la señora Micaela. Esto, de alguna manera triste, así como para llamar mucho la atención, pues molesta al sector filarmónico de la población, porque un integrante que durante mucho tiempo se dedicó a ser artista, que fue acompañante de varias organizaciones musicales como los integrantes de su familia, era precisamente sobrino de don Pascual Arellano, gran músico, gran integrante del filarmónico, de varias agrupaciones musicales en la localidad, aquella agrupación que se llamó Los Electrónicos, pues fue precisamente parte don Pascual Arellano, que posteriormente, para retirarse ya de las actividades musicales, fue integrante del equipo que amenizaba las comidas en el restaurante Casablanca. Esta familia hoy tiene la pena de que uno de sus integrantes se ha ido. Se fue el Cerillo, se fue el Dientes, que era el hermano, aparentemente el hermano mayor, pero también se va Jesús, que es el hermano menor. La familia filarmónica reciente, triste por esta situación que desafortunadamente enluta un hogar y a muchos que lo conocieron les da la tristeza de saber que es un gran artista de la guitarra, un gran artista de la voz, que se fue en lamentables situaciones. La comunidad fresnillense está triste, está alarmada, porque ¿qué fue? ¿Cuál fue el motivo para que se diera la muerte de estas personas? Pues dicen que fue el robo, dicen tanta cosa que olvídese. Las autoridades dicen investigar. Todavía no se sabe, ni con seguridad ni con inseguridad, qué fue lo que pasó. El triste hecho es que fallecieron tres personas. Uno en plena flor de su vida, 20 años. Una señora, junto con su pareja, también fallecieron el día de ayer. Que descansen en paz y nuestra condolencia a todos los integrantes del sindicato, a todos los filarmónicos de la ciudad que acompañan a su compañero, que acompañan a su socio en este momento tan difícil que la familia está pasando. Son 12 horas con 46 minutos, 12 con 46, el tiempo correcto. Estamos en el Pueblo Canta y les invitamos estos mensajes.
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15: Son ya las 12:51, 12:51, el tiempo correcto. En su programa El Pueblo Canta. Tenemos que, bueno, pues el día de ayer un gran show se presentó en la Cámara de Senadores cuando pues estaban aparentemente queriendo, no queriendo, sino que autorizaron los senadores, principalmente los oficiales, los senadores pues aprobaron las ponencias, las intenciones de el gobierno de pues ya se hablará ampliamente de lo que mucha gente está catalogando como el blindaje electoral que se recetó Morena. Habían anunciado que solo irían por posponer la fecha de la elección judicial, pero sus aliados, juntamente con Morena, se recetaron un blindaje electoral de última hora, ya cuando todos estaban cansados, cuando las juntas estaban sumamente agotados, aparentemente todos los temas. Resulta que por ahí alguien sacó algo que se aceptó de inmediato. De esa manera, pues no hubo forma de echarlo para atrás. Pero el show, ¿quién se los quitó? Definitivamente, los senadores llevaron una discusión del proyecto al Pleno, donde Morena y la oposición cruzaron señalamientos por los casos de Chihuahua y de Sinaloa. Entre las acusaciones y retos a legisladores de Morena para que se pusieran una playera de apoyo directamente. Dice, bueno, si tanto lo quieren, tanto lo están apoyando, pónganse la playera que diga yo con Rubén Rocha. El Senado de la República avaló en Fast Track la reforma que aplaza la elección judicial hasta el 2028 y permite la reelección de magistrados del Tribunal Electoral del Poder Judicial de la Federación. Apenas a unas horas de haber recibido la minuta aprobada por la Cámara de Diputados, los senadores llevaron la discusión del proyecto al Pleno, donde Morena y la oposición cruzaron señalamientos por los casos de Chihuahua y de Sinaloa. Es que durante el debate los senadores panistas se presentaron en la tribuna portando playeras que apoyaban o apoyan a la gobernadora de Chihuahua. Yo decía la camiseta o la playera, simple y sencillamente, yo con Maru. Pero también colocaron un rack con prendas de color guinda con la leyenda yo con Rocha. Ricardo Anaya, el coordinador de los senadores panistas, lanzó un reto a los morenistas para que tomaran una de las prendas y mostraran su apoyo al gobernador con licencia de Sinaloa, aunque pues ninguno de los legisladores del partido lo aceptó. Bueno, en este caso, ninguno quiso oponerse. ¿Por qué? Pues porque la orden no era precisamente de quien les ordena qué hacer. Y en ese sentido, pues no, como no les dijeron directamente quién pudiera en un momento dado dar la orden, pues no se la pusieron. El panista resaltó que el caso de Rubén Rocha y Maru Campos exhibió lo que Morena quiere con la reforma. Solo buscan el control total del Poder Judicial para proteger a sus narcogobernadores y perseguir opositores. Poco después, la senadora morenista Marta Lucía Micher hizo escarnio de las muestras de apoyo de los panistas a la gobernadora de Chihuahua. Yo con Maru, pero al bote. Las críticas a la reforma llegaron también por parte del coordinador de los senadores del PRI, Manuel Añorbe, quien, entre lonas y cartulinas con la leyenda "murió el Poder Judicial por culpa de Morena", acusó que esta reforma es solo el maquillaje de un fracaso. De igual forma, el coordinador del Movimiento Ciudadano, Clemente Castañeda, aseguró que los cambios son un reconocimiento implícito del fracaso de la reforma judicial, pero sin ninguna autocrítica. La discusión, que se prolongó por más de 6 horas, se llevó a cabo sin la presencia del morenista Enrique Insunza, quien ya cumplió un mes sin aparecer en el recinto parlamentario e incluso solicitó licencia hasta las 3 de la tarde del día de hoy. A través de sus redes sociales, Enrique Insunza informó que estaba en la Ciudad de México, pero denunció que ha sido objeto de una embestida mediática, por lo que decidió que su suplente, Omar López Campos, participara en los trabajos. Las 12:56, 12:56. En conferencia de la mañanera, la presidenta de la República defendió la fortaleza de la economía nacional. La presidenta aseguró que el país mantiene estabilidad macroeconómica. Dijo, se mantiene una estabilidad macroeconómica récord en inversión extranjera y en reducción del desempleo e inflación, aún en medio de un entorno internacional complejo. En la conferencia, defendió la fortaleza de la economía nacional frente a las recientes revisiones y advertencias de agencias calificadoras, afirmando que estamos bien y presentando una lista de 12 indicadores económicos que, dijo, muestran estabilidad y crecimiento pese al contexto internacional adverso. Sostuvo que con una calificación con la que no se está de acuerdo de algunas calificadoras genera una impresión de que está mal la economía mexicana. Estamos bien, dijo. La jefa del Ejecutivo destacó que México registró el primer trimestre de este año con la inversión extranjera directa más alta de toda la historia. Además de presumir que el desempleo se ubicó en 2.5% entre los primeros tres países con menos desempleo en el mundo. Se crearon más de 669 mil empleos adicionales, dijo la titular del Ejecutivo, añadiendo que abril de este año fue el abril con el más alto empleo formal de la historia. Lo anterior, después de que el Banco de México redujo su previsión de crecimiento económico para este año a 1.1%, en medio de un entorno enmarcado por menor inversión y desaceleración del consumo. La presidenta también rechazó versiones sobre un repunte inflacionario, asegurando que la inflación se redujo mientras las tasas de interés también disminuyeron, situación que atribuyó a los acuerdos gubernamentales para contener el precio de la canasta básica y de los comestibles. Las 12 horas con 59 minutos, 12 con 59 esta tarde, llegamos al espacio de nuestra canción. Hoy nuestra canción, un tema que será interpretado ni más ni menos por un artista argentino que desafortunadamente se cumplirá el próximo mes de julio, un año de su fallecimiento. Estamos hablando ni más ni menos de aquel intérprete que desde muy joven se dedicó a buscar el aplauso del público. Estamos hablando precisamente de un joven que vino a México, que fue un admirador, pero de veras un admirador de nuestro compositor e intérprete de la música mexicana, don Cuco Sánchez. Bueno, para eso Aldo Monjes habló, y asegurando que su ídolo desde que tenía 12, 13 años era Cuco Sánchez. Aldo Amado Monjes, un cantante folclórico melódico argentino. Se le conoció popularmente como el trovador romántico. Nació en el año del 42, al inicio del año del 42, allá por enero. Parece ser que un día 17 de enero, en la segunda quincena del mes del año de 1942, nació en Córdoba, Argentina. Desafortunadamente, su fallecimiento se dio el año pasado, el 19 de julio. Él contaba para entonces 83 años. Su muerte fue en Buenos Aires, Argentina. Hoy lo vamos a recordar porque vino a México, nos trajo muchos éxitos, entre ellos aquel Brindo por tu cumpleaños. Pero hoy es nuestro invitado en nuestra canción.
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1: Una de la tarde con 5 minutos, 1:05. En la información internacional se habla de que la Casa Blanca llamó el día de ayer alienígenas, a migrantes, desatando una gran polémica. Se habla de que la administración de Donald Trump lanzó un sitio web que utiliza referencias a extraterrestres para hablar de migrantes indocumentados y reforzar su discurso a favor de las deportaciones masivas que se están realizando en los Estados Unidos. La Casa Blanca intensificó su discurso anti-inmigrante con el lanzamiento de un sitio web que utiliza la temática de extraterrestres para referirse a migrantes indocumentados como aliens, que no pertenecen a los Estados Unidos. El portal, publicado por la administración del presidente Donald Trump, mezcla referencias culturales sobre ovnis, sobre encuentros alienígenas, con mensajes políticos centrados en el endurecimiento de la política migratoria y las deportaciones masivas. Se dice que la administración estadounidense difundió algunas frases como "han estado caminando entre nosotros, viviendo en nuestros vecindarios e interactuando con nosotros en nuestras vidas diarias", para después afirmar que los aliens son migrantes indocumentados. La página también incluyó mensajes como "no pertenecen aquí" y "los deportaremos a todos", además de referencias a reportes de encuentros extraterrestres y supuestos mapas de arrestos. El contenido utiliza deliberadamente el término alien, una palabra que en inglés puede referirse tanto a extraterrestres como a extranjeros, aunque históricamente también ha sido usada en legislación migratoria norteamericana, estadounidense, para describir a personas sin ciudadanía. La publicación del sitio ocurrió en medio de una nueva ofensiva política de Donald Trump en migración, seguridad fronteriza y deportaciones. Desde el inicio de su nueva administración, Donald Trump ha reiterado su intención de fortalecer los controles migratorios y acelerar las expulsiones de personas en situación irregular dentro de los Estados Unidos. La narrativa utilizada por la Casa Blanca ha generado críticas entre organizaciones defensoras de derechos humanos y sectores migrantes que consideran que este tipo de mensajes contribuyen a la deshumanización de las personas migrantes. ¿Pero qué se puede esperar del señor? Bueno, 1:09, ya es 1:09, el tiempo correcto, y continuamos en El Pueblo Canta. También a nivel internacional se habla de que Marco Rubio está buscando un pacto con Irán, el que representa a los Estados Unidos con el cargo de secretario de Estado. Se reunió el día de hoy, o se va a reunir, con el mediador pakistaní Ishaq Dar. Una sesión diplomática que se dice estará en condición de revisar los avances para finalizar las hostilidades que se han venido presentando en el Golfo Pérsico y reactivar el comercio internacional. El secretario de Estado de los Estados Unidos, Marco Rubio, hoy viernes se reúne con el canciller pakistaní para resolver la guerra Irán y Estados Unidos. El Departamento de Estado confirmó el día de ayer su encuentro estratégico en Washington para revisar los términos de un pacto que detenga las hostilidades iniciadas el 28 de febrero en el Golfo Pérsico. Ya tiene algunos meses. De acuerdo con la agencia EFE, citando al diario digital Avios, las delegaciones de ambos países habrían llegado a un consenso para extender por 60 días el alto al fuego vigente. Esta tregua es la piedra angular para iniciar diálogos sobre el programa nuclear de la República Islámica con el fin de buscar una salida diplomática a meses del bloqueo militar en el estratégico Estrecho de Hormuz. El memorándum estipula que la navegación a través del estrecho será sin restricciones, eliminando cualquier peaje por parte de Teherán. A cambio, los Estados Unidos levantarán el cerco marítimo contra buques iraníes y sin comprometer a debatir la liberación de fondos congelados y el cese de sanciones económicas, medida vital para desescalar la tensión que se está presentando en la región. Pese al optimismo de la Casa Blanca, el pacto final de la guerra Irán y Estados Unidos sigue pendiente de la aprobación del presidente Trump. De acuerdo con lo compartido en redes sociales por el presidente, se requiere una revisión exhaustiva para garantizar que los intereses nacionales no se vean vulnerados ante un enemigo histórico. Esta postura cautelosa coincide con las críticas de varios senadores republicanos que rechazan dejar el tema de la limitación al enriquecimiento de uranio para una fase posterior. Irán ya ha comunicado su luz verde al documento consensuado el martes pasado, pero la administración norteamericana rebajó las expectativas de una firma inminente. El objetivo de Washington es asegurar que la República Islámica cumpla con la línea roja de no desarrollar armas nucleares, compromiso que dicen forma parte del actual borrador del acuerdo mediado por Pakistán. Ante esto, el éxito de las negociaciones es fundamental para el comercio global, pues el desbloqueo de Hormuz estabilizaría el flujo del crudo hacia los mercados internacionales. La mediación del ministro Isaac Dar fue la pieza clave para intensificar los contactos directos entre Washington y Teherán durante las últimas semanas, y principalmente la última semana, permitiendo que la diplomacia avance 3 meses de enfrentamientos directos en la zona de guerra en Irán y los Estados Unidos. La reunión de hoy entre Marco Rubio y el canciller pakistaní definirá si se avanza hacia la firma definitiva o si se mantiene el estancamiento. De conectarse o de concretarse este pacto, el mundo vería un alivio significativo en las tensiones económicas y militares derivadas de la actual guerra entre Irán y los Estados Unidos. La 1:14 p.m, es la 1:14, estamos en El Pueblo Canta y tenemos mensajes.
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2: Ahora a las 13 horas con 18 minutos. Hoy, dentro de las actividades de la Divina Providencia, que tendrá su fiesta el próximo domingo, se espera la participación del sector del Señor de la Misericordia, encabezados por la familia López Basurto, que participa juntamente con el Pastoral Penitenciaría. Será una parte de la fiesta grande que se espera el domingo por la parroquia de la Divina Providencia aquí en Fresnillo. Para mañana se espera la participación del sector de Nuestra Señora de los Dolores y de la Medalla Milagrosa. La familia Rodarte Acevedo será quien organice, quien participe juntamente con los coros del sector de la Divina Providencia. Una fiesta que se está llevando a efecto aquí, cerca de estas instalaciones, porque la parroquia de la Divina Providencia está al iniciar lo que viene siendo la salida hacia la ciudad de Durango, o sea, en alto para el norte, simple y sencillamente. También acuérdese de la invitación especial que el Sagrado Corazón de Jesús, la parroquia del Sagrado Corazón, está haciendo circular para que se participe en el novenario al Sacratísimo Corazón de Jesús. Será la fiesta que inicia precisamente en estos días, la próxima semana, al parecer el miércoles 3 de junio, la parroquia de San Pedro y San Pablo participa en el inicio de la festividad al Sagrado Corazón de Jesús. Aquí en Fresnillo, el día de hoy se llevó a efecto un emotivo homenaje al maestro Israel Alejandro Rocha Mesa, quien falleciera recientemente. Fue en la Escuela de Enfermería Beatriz González Ortega que se dio este homenaje póstumo al maestro. Fue a las 11 de la mañana en el domo de la institución, donde acudieron principalmente los maestros, compañeros, los amigos, los integrantes de la familia Rocha, que tuvieron desafortunadamente pues la pérdida reciente del maestro Israel Alejandro Rocha Mesa. Son 12 horas con 21 minutos. No, a las 12 no, que pues eso de levantarse temprano no deja, hombre. Es la 1 de la tarde con 21 minutos. 1 de la tarde con 21 minutos. La Asociación Nacional de Magistrados de Circuito y Jueces de Distrito afirmó que con la aprobación de la reforma judicial se consumó el reconocimiento oficial del fracaso operativo del diseño original que desmanteló el buen funcionamiento del Poder Judicial Federal. Agregó que el aplazamiento de la elección judicial hasta junio del año 2028 no es una solución, sino la confesión de que el Estado es incapaz de llevar a cabo reformas estructurales. Indicó que este parche constitucional solo prolonga la agonía de un sistema bajo asedio y mantiene en el limbo los derechos de las personas juzgadoras federales de carrera judicial, que afecta directamente a todos los ciudadanos. Esta agrupación de jueces federales se denomina de una manera clara Asociación Nacional de Magistrados de Circuito y Jueces Federales. Menciona que se pasó, por supuesto, dijo, a una situación que prolonga la agonía de un sistema federal. Calificó como alarmante la incorporación de cambios de última hora que permiten a magistrados del Tribunal Electoral buscar su reelección del 2028, pudiendo sumar hasta 17 años en el cargo. Agregó que esta reforma pasó a ser un supuesto ejercicio democrático, convirtiéndose en una moneda de cambio para pagar favores políticos. Puntualizó que el hecho de que se legisle con tiros de precisión para beneficiar a perfiles específicos rompe cualquier principio de igualdad y mérito en la carrera judicial. Bueno, Janine Otálora dijo: la reforma judicial viola principios de no reelección y equidad. En un mensaje difundido en sus redes sociales, la jurista señaló que dicha modificación aplica no solo a las magistraturas electas. Janine Otálora Malasís, expresidenta del Tribunal Electoral del Poder Judicial de la Federación, afirmó que la recién aprobada reforma judicial, que permite la reelección de las magistraturas de la Sala Superior, viola los principios de no reelección y equidad. En un mensaje difundido en sus redes sociales, la jurista señaló que dicha modificación aplica no solo a las magistraturas electas por el Senado el año 2016, también a las dos magistraturas electas por voto el año pasado. Lo anterior viola el principio de no reelección, toda vez que las primeras magistraturas ya han tenido tres prórrogas en su cargo. También la jurista se cuestionó: ¿qué pasará si cuatro magistraturas deciden someterse a la reelección en 2028? ¿O la totalidad del Pleno? ¿Con qué legitimización van a resolver las impugnaciones contra el proceso de elección judicial del año 2028? ¿Qué legitimidad tendrá esa elección judicial? ¿Serán juez y parte? También advirtió que podrán hacer campaña disfrutando de los recursos públicos del cargo, violando el principio de equidad, al tiempo en el que también manifestó que con esta reforma los integrantes del Tribunal del Poder Judicial de la Federación podrán durar en su cargo 18 años y quizá hasta más. Las 13 horas, 1 de la tarde y 26 minutos. 1:26. El tiempo correcto y estamos en El Pueblo Canta.

1:30 PM. Hemos escuchado al gran tenor, tenor de nacionalidad venezolana, Alfredo Sadel. Recordando que Alfredo Sadel fue, desafortunadamente, pues falleció el año de 1996, cuando había pretendido o seguía pretendiendo ser un cantante de ópera. Era un cantante popular. En algún momento decidió que su carrera iría hacia arriba si cantaba ópera. Trató de hacerlo, tuvo algunas participaciones, pero desafortunadamente falleció. Habríamos que recordar que en los años 50, cuando fallece el gran intérprete mexicano, el tan pequeño, fallecido por allá en Venezuela, que tuvo la oportunidad de triunfar, pues, ¿qué pudiéramos decir? En Sudamérica más que en México. En México se le conoció ampliamente, pero desafortunadamente las condiciones sindicales no estaban mucho, muy propensas para que él creciera en su país. Y se fue a Sudamérica, en donde obtuvo, pues, éxitos más o menos resonados. Genaro Salinas. Genaro Salinas fue encontrado su cadáver debajo de un puente abandonado por ahí, por alguna situación que en aquel entonces ni México reclamó, mucho menos la agrupación reconocida como Asociación Nacional de Intérpretes. Nadie reclamó la muerte del gran Genaro Salinas. Como cualquier persona indigente, fue encontrado sin vida. Se ocupó precisamente el gran Alfredo Sadel de que se dieran sus funerales. Él cubrió todo lo que sus funerales necesitaron. Aquí en México se le quiso ampliamente a Alfredo Sadel. Bueno, son 13:33 PM. 1:33. Hubo un cohete denominado New Glenn de Blue que explotó durante una prueba de inicio, una prueba en Cabo Cañaveral, Florida. La empresa encargada confirmó una anomalía, asegurando que todo el personal fue localizado tras el incidente. Un cohete explotó durante una prueba de ignición en Cabo Cañaveral, Florida. La empresa confirmó la anomalía, asegurando que todo estaba bien. El programa espacial sufrió un nuevo revés después de que el cohete explotó durante una prueba de encendido en una plataforma de lanzamiento ubicado en Cabo Cañaveral, Cabo Kennedy, en los Estados Unidos. La compañía fundada por Jeff Bezos confirmó el incidente mediante un comunicado señalando que se registró una anomalía durante las pruebas previas al cuarto lanzamiento de este mega cohete desarrollado para competir con el SpaceX. Así las cosas, Blue Origin informó que la explosión ocurrió durante una prueba de ignición estática, un procedimiento rutinario previo al lanzamiento de su cohete espacial. Experimentamos una anomalía durante la prueba de ignición de hoy. Todo el personal ha sido contabilizado. Proporcionaremos actualizaciones a medida que sepamos más, dijo la empresa después del accidente. Hasta el momento no se ha confirmado si existen personas lesionadas ni se ha revelado las causas de la explosión. El cohete tenía previsto despegar las próximas semanas para colocar en órbita satélites de Internet del proyecto Kuiper de Amazon, diseñado para competir con sistemas de otras empresas. Blue Origin contemplaba realizar

0: realizar hasta 12 lanzamientos de New Glenn durante el año como parte de la explosión de su programa espacial comercial. Además de las misiones privadas, el cohete también forma parte del proyecto vinculado a las futuras misiones Artemis de la NASA, que se programa hacia la Luna. El desarrollo de este cohete tomó cerca de una década y se representa como uno de los proyectos más ambiciosos para ingresar al mercado de lanzamientos orbitales de gran capacidad. La empresa busca posicionarse frente a SpaceX, la compañía espacial de Elon Musk, que actualmente es quien domina de buena parte del sector aeroespacial comercial. El New Glenn fue diseñado como un cohete reutilizable capaz de transportar grandes cargas al espacio y participar en misiones comerciales, gubernamentales y lunares. La explosión también genera dudas sobre el tiempo de desarrollo y confiabilidad, considerando que uno de los proyectos clave de la empresa para competir en la nueva carrera espacial privada, pues ha tenido 4 fallas, 4 explosiones. La 1:37 y esta es la información local y regional del Pueblo Canta. Buenas tardes.
1: Buenas tardes, señor, y buenas tardes a quienes nos escuchan ya en este viernes y esperando que se encuentren muy bien, señor. En el tema de información de lo que tenemos hasta el momento, pues se habla que continúan las instancias que decíamos desde ayer, señor, han sido tomadas, sobre todo en el caso del Instituto Tecnológico Superior de Fresnillo. También continúa el caso de las telesecundarias sin clases, más de 6,000 estudiantes, por lo menos en Fresnillo. Y sí se hablaba pues de un número considerable de afectados a nivel estado y donde no han tenido hasta el momento, señor, pues algún acercamiento. Pareciera que pues estamos ocupados.
0: ¿Con quién se quieren acercar?
1: Sobre todo la titular de la Secretaría de Educación, señor, de Zacatecas. Efectivamente, Gabriela Morales.
0: ¿Y ella tendría la oportunidad de tener la solución?
1: No sé si realmente como lo efectivo, pero es la que se supone está al frente de la Secretaría de Educación.
0: Sí, pero si la situación la rebasa, ¿qué caso tiene?
1: Que sería quizás más con el de finanzas, que de hecho ayer, señor, recordemos que las oficinas de la Secretaría de Finanzas han sido tomadas por maestros de las telesecundarias y las oficinas recaudatorias continúan en las mismas condiciones. Que entonces, pues sí ha sido algo, digamos, complejo para el tema educativo. Por lo pronto, hoy, en el caso de la educación básica para el estado en general, pues recordemos que es un día de no clases porque es el día de consejo técnico, es el último viernes
0: se
1: del mes.
0: ¿Y se pondrán en el consejo a qué?
1: Pues se supone
0: que se aconsejan y se van.
1: Hay ahí como exposiciones, trabajos, hay alguna
0: un día más sin hacer nada, hombre.
1: Acercamientos laborales, señor, pero esto culminas a
0: no
1: que
0: no se ve que se acerquen mucho.
1: No hay mucho, señor, porque recordemos que el lunes hay tomas, señor, hay manifestaciones, no habrá clases, entonces tendremos, como quien dice, un puente, digamos, indirecto, señor, un puente no
0: ¿hasta
1: oficial.
0: ¿Después del Mundial o antes del Mundial o qué?
1: No sé si vaya a ser hasta después del Mundial. Recordemos que ellos dijeron, en el caso de la región federal, señor, que sería indefinido, esto en tanto las autoridades no atiendan. Y en el caso del sector educativo, pues el plazo para cerrar el ciclo escolar es el 15 de julio. Hay situaciones que sí se verían afectadas a partir del día primero, que es el procedimiento, señor, que se tiene de llevar los libros educativos a las oficinas de las regiones. Esto es para los libros educativos del siguiente ciclo escolar. Hablábamos con Gustavo Sánchez Bonilla, quien es el jefe de la región federal de la Secretaría de Educación aquí en Fresnillo, y él reconocía que si se mantienen el lunes, martes, toda la semana, supongamos, en paro, va a tener que acercarse con los manifestantes, decirles, oigan, den chance de que por lo menos entre el camión, descargue los libros.
0: ¿Y para qué los quieren si no hay alumnos?
1: Pues tienen que descargarlos, señor, porque luego va a ser más difícil que los regresen. Hasta ahorita solamente...
0: ¡Qué caray!
1: Solamente se tienen libros de texto repartidos ya en secundarias generales, no en primaria porque no han llegado, y los de preescolar tampoco. Que en general, señor, en el ciclo escolar pues estábamos en tiempo y forma de que lleguen esos libros para el siguiente ciclo escolar.
0: ¿Usted ha oído una canción del grupo Bronco?
1: ¿Cuál será, señor? ¿Libros tontos?
0: ¿Será? No, es uno que narra la experiencia de unos niños que están en condiciones de pues acudir a clases, y cuando acuden a clases por ahí algo observan en la maestra y
1: sí.
0: ¿Y qué dijo el último?
1: Que mejor él ya se iba, señor. Solo se pone el castigo.
0: Aquí nos vemos el año que entra.
1: Prácticamente.
0: Igual que estos, ¿no?
1: Aquí nos vemos. Que mire, señor, si nos hubiéramos ido a la mejor con la propuesta de Mario Delgado, que decía él, acabamos el día...
0: No, ya estuvieron en vacaciones. Bueno, ya están, de hecho.
1: Pero de manera oficial ya habría ahí calificaciones, señor.
0: ¿Qué diferencia hay si le siguen pagando?
1: Pues es que ahorita no hay ni calificaciones ni nada en sistema, señor. Entonces,
0: ¿para qué?
1: Pues digamos
0: todos,
1: que...
0: todos son aprobados.
1: En lo administrativo quedarían muchos pendientes. Pero sí, en lo académico, pues a lo mejor no habría mucha diferencia. Decían algunos papás que lo que ya se aprendió en el inicio del ciclo y lo que va, pues ya se aprendió.
0: Aprenden más en la calle, hombre.
1: Lo que sí vemos es que hay pues ya algo de expectativa, señor, de qué tanto se tendrán movilizaciones como avance el mundial. Porque
0: no, ya esperaremos, mire, ya estamos a 12, 13 días de que inicie el mundial.
1: Ya hay cada vez menos tiempo, señor.
0: Son 11 del mes que viene y 2 que restan de este.
1: Ya casi.
0: Pero del mes que viene serían 10, porque el día 11 inicia aparentemente, ¿no?
1: Que seguro, sí, el día 12, señor. Ahora, había también expectativa, no sé si es el caso, no recuerdo ahorita el calendario, la sede, señor, en el sentido de que, pues lo que ocurría en el tema del ébola, llegara a las sedes mundialistas de alguna forma.
0: Algunos países están tomando precauciones. Están prohibiendo que pasen gentes de por aquel rumbo, y que puedan en un momento dado ser causa de un problema. Pero mire, la FIFA el día de ayer retiró el famoso, ¿cómo se llama? El ajolote. Pero el que estaba fuera del estadio.
1: No lo quiso.
0: No dijo que fuera.
1: ¿Qué no conoce los ajolotes, señor?
0: Pues sí, por eso.
1: No le gustaron.
0: Es que son los que están gobernando.
1: Ah. No sé si de tal grado, señor, pero se le haya dado mucho realce. Recordemos que ya en los billetes de 50 salen muy rositas, señor, y entonces...
0: Sí, ya todavía circulan los de 50.
1: Todavía circulan. Pero lo que no vemos que circule, señor, es como esa movilidad que esperarían algunos para varias sedes en Guadalajara, a lo mejor en Monterrey, en el sentido de lo que generaría la FIFA, señor, de fuentes de empleo.
0: Oiga, ¿qué sabe aquí en Zacatecas? ¿Hay algún programa para atraer a los miles y miles de visitantes que vendrán al fútbol cuando no haya partido? ¿Tendrán la oportunidad de venir a Zacatecas algunos a turistear?
1: Un programa como tal, señor, no, que quieran atraer, no. Se hablaba que sí se tendría esa promoción turística, que buscarían acercar de alguna
0: buscarían,
1: u otra forma.
0: No buscan, ¿verdad?
1: No, así que diga, estamos presentando tal cosa, no lo hacen. Y pues quizás ahí, señor, pues dependerá de si acercan esas opciones a las ciudades donde son sedes, que ahí conozcan, decir, miren, en Zacatecas
0: no,
1: hay
0: pero
1: esto.
0: Pero vamos, un turista que venga a ver un partido de fútbol, si lo que viene el partido se tarda 4 o 5 días, pues lo menos que pudiera interesarle es ir a buscar a ver qué conoce, ¿no? A ver qué come diferente, a ver qué, cómo somos los zacatecanos.
1: Exacto, o sea, que tengan esa posibilidad de conocer la cultura, señor, los alimentos.
0: ¿Así también la cultura?
1: Bueno, digo, en general en el país tenemos muchas opciones que se puedan ofrecer.
0: Pero yo hablo de Zacatecas, aquí en Zacatecas, ¿en qué nos vamos a beneficiar con la venida de tanta gente?
1: Pues no tanto la gente, señor, pero ya ve que llegaron que sus programas de que a la construcción de canchas de fútbol en todo el país, ahí por lo menos llegaron algunas cuantas.
0: ¿Y aquí a Fresnillo cuántas?
1: Una se me hace, señor. Bueno, no recuerdo bien el padrón, pero sí había algunas. Una en la Unidad Deportiva Solidaridad, justamente ahí hay una de empastado y todo el...
0: Pero ya está de antes, ¿no?
1: No, señor, así como esa, no. Pero sí es muy posible que si no hay algún encargado, pues se van a deteriorar. Porque luego ya habrá quien salte barda, luego se lleve pasto. Allí en la misma Unidad Deportiva Solidaridad, señora, hay una que se puso pasto sintético, que estaba como cerrada, pero hay fragmentos donde cortaron el pasto sintético y se llevaron pedazos. O sea, sí hay necesidad de que en este tipo de áreas haya vigilancia. Y no la hay. Sí. Fíjese que en el tema también de información local, en las últimas horas se tenían, pues sobre todo lo relacionado al caso de ayer del hecho violento aquí en Fresnillo.
0: Sí, hombre, lamentablemente.
1: La Fiscalía, señor, se ha mantenido en la postura de que es un robo. Hasta el momento no ha habido modificación.
0: Pruebas, dijo. Pruebas.
1: Hay quien ha solicitado eso, señor. Y el tema del alcalde, el presidente municipal, pues él decía que Javier Torres Rodríguez pedía pues que la Fiscalía esclarezca la situación.
0: Sí, la población está pidiendo que se aclare la situación, porque ¿cómo va a ser posible? El motivo podrá tenerse, pues podrá, dicen algunos, que era por motivo de robo. ¿Falta algo?
1: Que sería la primer señal del robo, ¿no? O sea, de que realmente hubiera falta de algo.
0: ¿Se nota algo así como que anduvieran buscando algo?
1: Y la otra parte, señor, de que realmente se localice a los responsables, que es lo que ha pedido también la ciudadanía.
0: Bueno, alguna gente opina, las opiniones las escuchamos, pero dicen que fue una sola persona.
1: Eso es lo que de las o el responsable. Y el presidente municipal hacía mención, señor, de que era pues necesario trabajar en equipo en materia de seguridad. Reconoce que hay un déficit de policías, pero sí que el tema también tiene que ver con fortalecer la seguridad.
0: Pero no fueron los policías los causantes del problema, ¿verdad?
1: No necesariamente, o sea, no que fueran directos, señor, pero sí la necesidad de contar con más vigilancia, porque de hecho compañeros de los medios de comunicación le preguntaban pues que se generaban ya más reportes de robo. Entonces él decía que es necesario no bajar la guardia, que estaba al pendiente de todo este tipo de situaciones.
0: Pues no, aquí lo interesante no es que la bajen, es que la suban, porque desafortunadamente está bajada.
1: Y que hay,
0: pero
1: preocupación.
0: No corresponde al presidente municipal.
1: No. Él lo que dijo que sí le compete, señor, es buscar acelerar convenios con el Estado. Por lo menos hay una instalación ahí pendiente de 200 cámaras de vigilancia que dice son necesarias para Fresnillo.
0: ¿Y dónde están las que instalaron cuando Benjamín?
1: Ay, de esas hace, ¿cuántas administraciones son, señor?
0: 3 o 4, pero bueno, están las cámaras, existieron, fueron de veras, puros cascajos.
1: Yo recuerdo ver algunas.
0: ¿Cómo se llaman? La pura...
1: Pura cajita, o pura ¿sí? simulación. Bueno, yo sí vi algunas, señor, pero no recuerdo saber en qué partes las podían monitorear, o dónde se supone que se monitoreaban. Digamos, si es que estaban funcionando, porque sí había algunas. En cada instalación de las ferias, en administraciones anteriores, no en la actual, en las anteriores, señor, se decía que había cámaras que vigilaban la feria, pero también era casi lo mismo, o sea, era como dónde están vigiladas, cuáles realmente de las cámaras que están instaladas en el municipio funcionan y cuáles no. Que ya realmente también no es que sean muchas, señor, no se ven... Muchas cámaras. Entonces,
0: acuérdese que no hace mucho tiempo alguna autoridad estatal anduvo recogiendo cámaras de la calle.
1: De los particulares, señor. Sí, que porque bajo qué pretexto. Que como por qué, dónde quedaba la integridad de los que pasaban por ahí. Como si esas cámaras se vieran en la tele, señor, o como si se vieran en YouTube. Era un tema más de patrimonio, de lo prioritario pues para
0: sí,
1: el ciudadano.
0: Que no vieran lo que andaban haciendo ellos.
1: Y pues al final resulta pues más de afectación para los ciudadanos, que sí hay pues sobre todo esa posibilidad, señor, o sea, de que pueda servir de alguna cámara, a lo mejor no tanto para detener, pero sí para investigar, puede darse.
0: Sí, mucho.
1: Pero sí es necesario, señor, lo decía el presidente municipal, que van a estar buscando eso, el convenio para instalación de esas cámaras. No sé qué tanto le quede a la administración estatal de poder aplicar recursos en este año en materia de seguridad.
0: ¿Ya se dio a conocer la identificación de las víctimas?
1: Sí, señor, teníamos entendido, déjeme reviso, aquí tenía por lo menos el nombre de el
0: pues es el único afectado. Que se sabe, ¿no?
1: Sí, y había el de una mujer, déjeme ver si guardé la imagen. Efectivamente. Entonces,
0: se le conocía como Mica la prestamista.
1: Y del joven no tenemos todavía como tal el nombre completo. Y pues sí ha sido una situación.
0: Nieto de ella.
1: De los dos.
0: De ella.
1: Sí, según lo que estaba checando acá. Y hasta el momento, señor, pues sí hay bastante consternación en la familia, digamos, en los fresnillenses en general, por cómo se dieron las situaciones hasta el momento. Pero sin avances en el caso de la autoridad en materia de seguridad.
0: Todavía no sabemos.
1: No. Hasta el momento, lo más sobresaliente, señor.
0: La 1:50 p.m. Unas 50 mensajes y continuamos en El Pueblo Canta.
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0: 1:54. Información policíaca a nivel Fresnillo.
1: Ayer, antes de despedirnos en este espacio de noticias, señor, dábamos cuenta acerca de una volcadura que se genera en Paseo del Mineral. Es cercano ahí a una tienda de herramientas que se da este percance de un tractocamión que llevaba tomatillo. Se ha dicho, señor, que es posible que el peso haya afectado y que haya originado que se, digamos, volcara.
0: Bueno, principalmente la operación.
1: También sí, puede ser, porque aparte es una curvita.
0: ¿Y cuánto peso traía? ¿Y cuánto recorrió? Y no se volvió a por allá.
1: Hasta ahí, señor, hasta ahí llegó su trayecto. Eso ocasionó que por varias horas que tuvieran ahí afectaciones en la, pues, digamos, en la circulación, por lo que pues también se generó ahí alguna incomodidad para algunos conductores, hasta que se retiró el tomatillo, se pudo retirar la unidad y pues ahí se generaron afectaciones, como mencionamos. En otros de los datos que tenemos también en el ámbito de información policiaca para Fresnillo, bueno, antes acudió Policía Municipal a este reporte, acude también paramédicos, revisaron al conductor y también acudió Policía de Seguridad Vial a este hecho que mencionamos ocurre ahí en Paseo del Mineral. Tenemos para Fresnillo otras situaciones que también se han generado, que se han reportado en las últimas horas, y es que en el caso del municipio se informó que hoy todavía será, señor, día de operativos. Recordemos que han sido cada fin de semana, viernes, sábado, domingo, que se generan, pues, sobre todo estos operativos de vialidad. Hay afectaciones también que pudieran generarse en el tema de Fresnillo, sobre todo a los que circulan bajo los influjos del alcohol, por lo que, pues, se ha pedido moderar el consumo de esta bebida. En el tema de accidentes, tenemos uno más que se genera allí en el porvenir del centro o en la carretera cercana a esa localidad, que pues se movilizaron ayer pasadas las 6:00 p.m. las autoridades para atender este reporte, debido a que pues se informaba de un hombre lesionado en este accidente vial. Al acudir se localiza a esta persona, fue llevado al hospital para que recibiera la atención médica luego de que se revisara en el lugar tras este accidente, que se reportó a través del sistema de emergencias del 911. Y en otros de los datos que tenemos también en el ámbito de información policíaca, nos han pedido, señor, que si pudiera brindarse mayor vigilancia, esto en el caso de Fresnillo, sobre todo en la zona del fraccionamiento San Carlos. Se ha dicho que hay algunas zonas que están más oscuras, como el fraccionamiento Abel Dávila y todos estos puntos. Entonces han pedido sobre todo que haya mayor vigilancia para aquellos fraccionamientos. Y finalizamos con un accidente más que se dio este percance pasadas las 6:00 p.m. de ayer en la caseta cercana a Morfín Chávez. Perdón, ahí sí, en ese punto se generó este percance y daños materiales cuantiosos. No hubo personas lesionadas, solamente pues los daños materiales para el vehículo involucrado. Hasta el momento, señor, lo más sobresaliente.
0: Son ya las 13:58. Faltan dos para que sean las dos. Mensajes y continuamos.
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0: Las 2:04, 2:04. Rosy Zavala en El Pueblo Canta. Información estatal.
1: Ya para los municipios tenemos también algunos reportes que se han generado en las últimas horas en el ámbito de información policíaca, donde se han generado pues situaciones importantes en los municipios. Uno de estos tiene que ser con una volcadura en la noche de este jueves. Es una situación que movilizó ahí a Policía de Seguridad Vial, y fue ahí en cercano a la primera sección del fraccionamiento Colinas del Padre. Se habla que se vio algo aparatosa la volcadura, debido a lo que implicó en cuanto a la terminar con las llantas hacia arriba, daños materiales, todo lo que implicó, pero al final pues solo fue eso, daños materiales, no hubo personas lesionadas en este accidente vial que se generó para Zacatecas. Se tiene también en otro de los reportes un hecho que se habla, se tuvo por parte de la fiscalía, y es que se llegó a la vinculación a proceso por el delito de fraude en contra de Luis. Esta persona realizó el pago de 25,000 pesos por un paquete de viaje, ya lo mencionábamos desde ayer, y al final se logra esta vinculación a proceso, según lo que nos han dado las autoridades desde ayer a conocer. En Calera se tuvo la detonación de arma de fuego, y se hablaba acerca pues de esta posibilidad en el caso de la persecución que se dio por allá en Calera. Se habla que se generó este hecho donde una mujer aparentemente fue la responsable de estas detonaciones. Al final se habla que generó ahí la movilización cuando iba a bordo de un automóvil blanco. Se generó eso. Al final se puede detener a la mujer y se realizarán las investigaciones. Actualmente la Fiscalía General de Justicia del Estado de Zacatecas también investiga la privación de la libertad del exdirector de Policía de Investigación. En este caso, se han mencionado que son a través de la Fiscalía Especializada del Combate de Delitos de Alto Impacto que se realizan las investigaciones, luego de que en la avenida San Marcos se pudo detectar el vehículo donde posiblemente se hayan llevado al exdirector de la Policía de Investigación, y se realizan pues ya las investigaciones justamente de este hecho. En el caso de los municipios, finalizamos con un hecho más. Hubo un incendio en el ecoparque ayer. Son cerca de 45 hectáreas las afectadas en esta situación. Se movilizaron personal de Protección Civil y bomberos del estado y se atendió esta situación. En el tema de información policíaca, lo más sobresaliente.
0: En el ecoparque fue únicamente hierba, ¿no?
1: Sí, señor, solamente sí. Hierba, no hubo mayor situación.
0: Bueno, gracias por su participación. Le esperamos mañana, no, el lunes, ¿no?
1: Así es, señor, que pasen buen fin de semana.
0: Mejor hasta el viernes, no, hasta el mes que entra, ¿no?
1: Preferiblemente, señor.
0: Gracias. 2:08, y es el momento de agradecerle la gentileza de la atención que nos brindaron para El Pueblo Canta en esta tarde. Volveremos, Dios mediante, el lunes cuando sean las 12, con la participación del Padre Jesús Reséndez. Mientras tanto, ahí está mi refugio. Se la van a pasar bien rico, porque van a comer delicioso, van a tener muy buen ambiente y serán muy bien atendidos. Mi refugio.
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12: Es la banda McGay. Aquí estaba María, las dos con...

0: Vamos, ya estamos de vuelta a las 2:26. 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
1: 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Vamos con más de los éxitos. Mensajes, diles cómo pueden participar con los dos carnales en esta tarde.
0: 493-141-1033, el WhatsApp de La Única, para que haga contacto con nosotros, o bien directo a cabina, 493-932-6151. Nos damos con música, hermano. ¿Con qué continuamos?
1: Vamos a presentarles esto de lo más reciente. Fíjate que don Vicente Fernández dejó una producción. Bueno, sí grabó la voz, pero ya no la alcanzó a lanzar en sí. Vida, don Vicente Fernández. Imagino que sí, sí alcanzó a escucharla, pero ya no le tocó hacer la producción, distribución de la producción, mejor dicho, carnal. Entonces, es un disco con banda. Es un disco que viene en temas, don Vicente Fernández cantando con banda. Les quedó padre.
0: Les quedó padre. Vamos a escuchar a don Vicente Fernández con banda. Se escucha raro. Sí. Pero sí, como usted escuchó, con banda.
1: Sí, lo convencieron. A él no le gustaba grabar con banda.
0: Así es.
1: Lo convenció doña Juquita. Así hizo es. Unos frijolitos charros y lo convenció, carnal.
0: Con unos chilis curtidos.
1: Ah, sí, sí. No, sí, hombre. Sabrosos. Y tremendones.
0: Y una coquilla bien helada. Sí. Mejor hasta ahí porque ya me está dando hambre, carnal.
1: Sí, carnal.
0: ¡Esto seno!
1: Vicente Fernández y Cristian Nodal.

0: Pues qué barbaridad, hermano. Te soy sincero, no me gustó.
1: No me gustó.
0: Es más, sí. Si don Vicente Fernández estuviera en vida, sí, ahorita haría un corajote que se volviera, sí, se volvía a morir.
1: Le daba diabetes.
0: En vida te aceptaría una colaboración con el forajido.
1: Sí, sí. Y luego ahora menos que es allá del.
0: Es lo que es allá, sí. Y luego, aparte en banda, no.
1: Sí, sí, no. Es como lo comentábamos ahorita con el compadre Gilo, es cierto, en vida él no lo aceptó.
0: Nunca lo aceptó, él siempre defendió el género ranchero, inclusive regañó al Potrillo, hermano, cuando hizo su disco pop.
1: Cuando hizo la película de Zapata.
0: Sí, lo regañó, se le dijo, ¿qué pasó, hombre? Pues si nosotros somos los representantes de la música mexicana, ¿cómo vas a andar grabando canciones pop?
1: Sí, fíjate, nada más. Sí. A diferencia, hasta ahí, Jardín. Sí.
0: Hasta ahí mejor.
1: Sí, hasta ahí.
0: Porque nos están escuchando.
1: Sí, son camaradas.
0: Nos están escuchando ya en Jalisco, en Guadalajara. Mejor vamos a cambiar de tema, hermano. Hay mensajes.
1: Sí, hay.
0: Caray. Sí, hasta allá te llegó, brother.
1: Sí, hasta acá.
0: Sí, y eso que comí frijoles, sí, un pellejazo.
1: Salió volando un pellejito.
0: Un pellejazo, sí.
1: Sí, sí.
0: Es impactó, que me calenté, brother. Me calenté.
1: Sí. Dice, hasta dos ahí. Carnales podrían complacer con la canción de Bronco llorando bajo la lluvia. Yo escucho la Úrica en Las Catarinas.
0: Ah, sí. Las Catarinas, qué bonito lugar, hermano.
1: Qué recuerdos tan bonitos.
0: Qué recuerdos tan bonitos, Las Catarinas.
1: Sí, ¿te acuerdas que íbamos a tocar a Las Catarinas? Y no me acuerdo qué familia nos preparaban unas papitas de campo bien sabrosas, carnal.
0: Hasta ahí, carnal. Hasta ahí, carnal, porque tú lo que quieres es antojarme. Traigo hambre, brother.
1: Creo que era con Manolo, compositor de aquella canción, La Palomita. Se subía a cantar, la vieras, qué bonito.
0: Por cierto, Manolo, si nos está escuchando, a ver, ¿cuándo haces unas papas y nos invitas?
1: Papitas de campo.
0: Papitas de
1: campo.
0: Son
1: escasas en esos tiempos, ¿eh?
0: Son escasas.
1: Y muy caro el kilo, carnal.
0: Sí, muy caro.
1: Sí,
0: aunque saben igual, carnal.
1: No, sí hay diferencia.
0: Sí, saben igual. Sí. Bueno, sí hay diferencia según la cocinera.
1: Al fin son papas, pero sí saben diferente, carnal.
0: Cómprate unas Sabritas. Y les pones pico de gallo en tortilla. ¿Las has probado?
1: Ah, no.
0: Bueno, pues ya son inventos mexicanos.
1: Sí, sí.
0: Pero miras qué sabrosos.
1: Entonces, compra la bolsa de papitas, la vacías a la cacerola, le echas agua.
0: Sí. No le echas nada.
1: Ah, sí.
0: No, las papitas ya vienen hechas.
1: No sé qué más.
0: Haz un piquito de gallo con repollo. Le pone limón, salecita.
1: Sí, ¿de cuáles papitas estamos hablando?
0: Papitas.
1: Sabritas.
0: ¿Sabes qué? Sí. Que se anuncien.
1: Que se anuncien, carnal.
0: Que se anuncien, la neta. Mejor hasta ahí, carnal, porque ya me dio coraje.
1: Sí, fíjate, nada más. Una canción de los Yonix. ¿Cómo se llama esa canción que grabaron los Yonix? Con el alma en la mano, si no me equivoco.
0: Con el alma en la mano.
1: Sí, de los Yonix. Qué bonito cantaba, ¿no? Don José Manuel.
0: Zamacona,
1: lo que nos quitó el COVID, carnal.
0: Cayó en las manos.
1: Hasta ahí, carnal.
0: Mejor no digo, porque nos están escuchando.
1: Sí.
0: No vaya a caer uno también.
1: Sí.

0: Hasta ahí, mejor. Oye, carnal, hoy sí venimos muy filosos.
1: Sí, carnal, es, sí,
0: vamos a bajarle dos rayitas mejor.
1: Apacíguate, por favor.
0: Sí, apacíguense. Aquí está. ¡Oh, rolo, no, no, no!
1: José Hernández, el famoso Kilo, la está solicitando, carnal. La está
0: andas
1: necesitando.
0: Con todo Kilo, andas pidiendo puras caras.
1: Lloris de la única.
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2: Ya volvemos. 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
1: Vamos con más de los éxitos de los temas que nos están solicitando en esta tarde, carnal. 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
1: Vamos con más de los éxitos en esta tarde, de los temas que nos están solicitando. Es el grupo Bronco, carnal.
0: Así es, aquí está el tema:
1: Llorando bajo la lluvia.

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1: 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Vamos con más de los éxitos. ¿Qué dice por acá de este lado nuestra audiencia, carnal?
0: Así es, dice: hola, ¿qué tal? Buenas tardes, mis estimados dos carnales. A ver si me pueden complacer con la canción El Puño de Tierra, para saludar a mi hermana Rosy Collazo y familia que nos escucha en La Manga Fresillo. Gracias, muy amables, saludos. Efrén Collazo nos acompaña y bueno, pues vamos a complacerle con muchísimo gusto de los temas solicitados, carnal.
1: Así es, allá en San Diego, California, don Efrén Collazo. Vamos a enviarle esto del charro zacatecano, carnal.
0: Aquí está don Antonio Aguilar, el tema
1: es Un Puño de Tierra.

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1: Ya estamos de vuelta con más de la música, más de los temas. Esta excelente tarde, hermano.
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2: Saludos allá a todo el personal de Carnicería El Quinto Toro, que los tienen a todo volumen, para el famosísimo Matracas, a Don Lino, a Santiago, a Monse, a Susi, a Caro, señora Clarita, a Otoniel y Don Jaime. Qué bueno que están en sintonía de la única.
1: Nos vamos con más de la música, más de los temas. Dice, ¿qué dice por ahí, hermano? Buenas tardes, dos carnales. Un saludo para Raquel Delgado y Claudia Rojo, que están haciendo pan. Escuchen en San Isidro, Cerro Gordo, de parte de Paola, que no se les queme el pan, oiga. Ande pues, claro que sí. ¿Qué viene a continuación, brother?
2: Así es, vamos a complacerles más de los éxitos en esta tarde, de los temas que nos están solicitando. Algo de Julión Álvarez. Este tema, de los temas más recientes, carnal.
1: Así es, aquí está el tema de Julión Álvarez.
2: Siente.

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1: Hay mensajes, carnal. ¿Qué dice por acá de este lado en los mensajes de WhatsApp?
0: Dice, dos carnales para molestarlos con la canción de banda móvil, Besos de Papel, para escucharla aquí en Las Catarinas de parte de Julia. Gracias, como siempre, escuchándolos en su bonita programación.
1: Ah, gracias, gracias. Besos de Papel.
0: Besos de Papel.
1: Sí, sí, sí.
0: Qué barbaridad, qué canciones, sí. Qué tiempos aquellos, hermano, donde la tecnobanda era lo único que se escuchaba.
1: Sí, que está de regreso, como que está teniendo su segundo aire también, Jardín.
0: Así es, vamos a escucharla, Rolo, no, no, no.
1: Besos de Papel.
0: Banda móvil.

0: Las 3 con 13 minutos, ya estamos de vuelta, carnalito.
1: Así es, más de los éxitos en esta tarde aquí en su programa, en el show de los dos carnales. ¿Qué dice por acá de este lado en los mensajes de WhatsApp, carnal?
0: Dice, me pueden mandar un saludo para la gente del fuerte barrio Cantarranas. Una canción del conjunto Primavera.
1: Sí, sí, vamos a complacerles ese rolón, carnal.
0: Ah, qué buena rola aquí, don, este señor del saxofón,
1: don Juan Domínguez.
0: Don Juan Domínguez, qué bonito lo toca, hermano.
1: Oye, tiene un toque ese señor. Hace poco se enfermó, bueno, ahora la pandemia, el COVID lo pasó a perjudicar y los señores de Conjunto Primavera metieron a otro muchacho, pero no le daba el sabor.
0: Que déjame decirte que don Juan tiene un toque muy difícil, hermano. Sí. No cualquiera,
1: Ahí sí que no es reemplazable.
0: No, carnal, es reemplazable. Vamos a escucharla, sí, completita, hermano. No sé vivir sin ti.
1: Ay, ajá. Conjunto Primavera.

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1: Las 3 con 28 minutos, hermano, ya se hambre, invítame a comer.
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2: 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Vamos con mensajes. ¿Qué dice por acá a este lado los mensajes, carnal?
1: Dice, buenas tardes. Es la primera vez que les escribo, pero los escucho todos los días en la Colonia del Sol. Me podrían complacer la canción de Soy su amante, de Sergio Vega. Claro, sí. Que sí, vamos a complacerle, Fati. Con sí. Mucho gusto, de los temas solicitados esta excelente tarde calurosa.
2: Complacemos en esta tarde, carnal.
1: ¡Claro que sí!
2: ¿Quién es usted?
1: Sergio Vega.

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0: Ya estamos de vuelta a las 3:38. Carnal, se me está antojando una torta.
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1: Manuelito allá en Las Catarinas la está solicitando, carnal.
0: Llamada de mi ex
1: UDC.

0: Ya estamos de vuelta con más de la música, más de los temas. Tenemos saluditos, carnal. Sí. Adelante.
1: Dice por acá, dos cardales, para saludar a la comadre Ana, señora Felicitas, y su esposo Mayris Perea, a las hermanas Ontiveros, a Doris del Angelito, a Marilu Gutiérrez, Juan Antonio Domínguez, a Paco Débora, a Juanito Flores, Manuel de las Catarinas, al Pretito del Seis, y a Giorgi Rivera, a mi primo Lorenzo González, de parte de Chilita.
0: Claro que sí, pues les saludamos con muchísimo gusto. Hay más mensajes, hermano. Dice, ¿qué dice por ahí? Qué bárbaros, dos carnales, sí, complaces, gracias. Un excelente, excelente viernes.
1: Ah, ya es viernes hoy, carnal.
0: Ya es viernes, brother, sí.
1: Sí, dice, buenas tardes, dos carnales. Por infamias del destino de Conjunto Primavera, los escuchamos a todo volumen en Sauceda. Me imagino, Sauceda de la Borda.
0: Así es, efectivamente, hermano.
1: Sí, ¿qué dice, carnal?
0: Dice, buenas tardes, dos carnales. Un saludo para Edgar Romo, donde quiera que escuche. De parte de su amiga, con la canción Nubes de Algodón de Liberación.
1: Bonita canción, por cierto. Ahorita viene ese tema que nos están solicitando. Déjame la busco. Este tema de la banda R15. Ahora sí va en serio.
0: Ahora sí va en serio.
1: Sí, así lleva por título, carnal. Sí, ahí está. Si no le muevan, por favor.
0: No le muevan, por favor. Ahorita sale. Ahorita sale. Tráigame el acetato. Es ese mero.
1: Ese mero.
0: El de la carátula roja. Sí.
1: Déjalo,
0: pongo, sí, hermano. Sí, a ver. Listo.
1: Ponle la aguja.
0: Ahí está. Aquí todo se escucha bien, jardale.
1: Lo acabo de desempolvar, bro.
0: A pesar de que traía una quebradilla ahí.
1: Le eché un salivazo.
0: Sí. Ahora sí va en serio, la canta.

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0: Ya estamos de vuelta, las 3:47. 3:47. 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
1: De Grupo Vadillo, ya abrimos. Nos vamos con más de los éxitos. Mensajes de esta tarde, carnal. ¿Qué dice por acá de este lado? En los mensajes.
0: Dice, por favor, la de Mal Amor con Bronco. Gracias, mis dos carnales.
1: Ah, gracias. Mal Amor, ya hace rato que no escuchamos esa canción, carnal.
0: Vamos a escucharla con mucho gusto. La canta Bronco.
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9: Regresamos de la pausa comercial. Vamos con más de los éxitos. Gracias, nos van escuchando rumbo a Cuencamé. Gracias, señora Lulú. Qué bueno que está en sintonía de La Única. Esto que viene a continuación de El Potrillo, Alejandro Fernández, tema que fue todo un éxito y hasta la fecha sigue sonando en La Única. El tema Loco, Alejandro Fernández.

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2: Excelente tarde, hasta las 6 me quedo con ustedes. Hermano Luis Germán pasa a disfrutar de los sagrados alimentos. Y yo continúo con más de los éxitos. Brindis y Los Acosta. Volvamos a empezar.

0: Vamos con más música, a ver qué nos dicen por acá de este lado en los mensajes. Adelante.
1: Buenas tardes. Me hace favor de complacerme con la canción de Vicente Fernández, La Ley del Monte. Yo escucho La Única aquí en Las Catarinas. Gracias.
0: Ah, gracias a usted por enviarnos sus mensajes. Vamos con eso de Don Vicente Fernández en esta nueva producción. Por cierto, viene con Ángel Aguilar también, La Ley del Monte a través de La Única.

Vamos con más de los éxitos en esta tarde, las 4 con 10 minutos. Vamos complaciendo más de la buena programación. Don Guillermo Rodríguez allá en North Carolina nos tiene a todo volumen. Qué bueno que está en sintonía de La Única. Es El Poder del Norte, el tema A Ella.

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4:28. 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Tengo un 2x1 de Conjunto Primavera. Me estaban solicitando por infamias del destino. Y también dice por acá para la gente del Salto que andan trabajando en las uvas. Dice con la canción Otra vez y otra vez de Conjunto Primavera. Vamos al 2x1 con el Conjunto Primavera. Por infamias del destino y también el tema y otra vez. Les complacemos en esta tarde a través de la Única.

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3: Vamos complaciendo de los temas solicitados. Dice por acá en los mensajes: hola, buenas tardes, ¿se puede dedicar la canción? Dice para Lucía Moreira, de parte de José Moreno, de aquí de Cañitas, de Felipe Pescador, con la canción de La Energía Norteña, 14 de febrero. Les complacemos en esta tarde.

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1: Vamos con más música de los temas que los están solicitando. Ayer la vi por la calle, la están pidiendo, solo me aparece por acá con Banda MS, déjeme la busco con estos señores de Guerrilleros del Norte. Ayer la vi por la calle. 493-141-1033. Así de esa manera estamos recibiendo todos sus mensajes para complacerles con más de los éxitos. Dice por acá, hola, buenas tardes. Me puede complacer con la canción Ayer la vi por la calle de los Rieleros. Para escucharla, yo escucho la única en carretera. Muy bien, gracias. Qué bueno que nos lleva a todo volumen ahí en carretera. Maneje con precaución, le complacemos. Rieleros del Norte, Ayer la vi por la calle.

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1: 4:48, vamos complaciendo, por acá se me juntaron las peticiones, dicen los mensajes. Hola, buenas tardes, saludos para Paco, para Rito, ahí para Ramón y Gustavo, que escuchan en la Zacatecana con la canción de los hermanos Bier, la de Recuerdos del Álamo, de parte del Delfín. Eso. Muy bien, vamos a saludarles y a complacerles en esta tarde. Señora Elsa, qué bueno que nos acompañan, a la familia Alvarado, qué bueno que están en sintonía de la única familia Alvarado allá en Chichimequillas. Gracias, señora Elsa, por escuchar la única. Vamos a complacerles con más de los éxitos. Allá nuestros amigos de la Zacatecana la están solicitando con los hermanos Viera. El tema lleva por título Recuerdos, Recuerdos del Álamo.

0: Vamos con más música, más de los éxitos. Tenemos participación de nuestra audiencia en esta tarde. ¿Qué nos dicen? Adelante.
1: Buenas tardes.
0: Sí, buenas tardes.
1: A ver si nos podría poner una canción de Grupo Indio y Karim León, La Llamada. Sí. Estamos escuchando acá en Entrada Group. Y saludos para un compa que está trabajando acá, que tiene un tallercito de serigrafía acá por la José María Vázquez. Saludos para todos. Bonita tarde.
0: Gracias, gracias por escuchar La Única. Vamos a complacerles ese tema que nos están solicitando. Línea telefónica, Karim León y Grupo Indio.

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4: Cinco con un minuto, última hora con ustedes. Tiene la música de Los Fresno. Allá don Guillermo Rodríguez le gusta esa canción. Los Fresno, Corazón de Roca. Se escuchan aquí a través de La Única.

dice el coqueto Tapia que no se puede comunicar. Bueno, anda ocupado, ¿no? No es que haya algún impedimento, pero dice que sí nos está escuchando por acá. Nos acaba de enviar un mensaje con un fiel radioescucha.

Fotos y recuerdos, la reina del Tex-Mex, Selena. ¿Qué dice por acá de este lado? Hola, buenas tardes. Saludos ahí de la empresa de Botana. Ah, sí, de la carita feliz, dice, estamos escuchando La Única. Pónganos, hay un mix de Temerarios. A ver, deje checar a ver qué me encuentro por acá de Temerarios para complacerle en esta tarde. Canción que los llevó a Viña del Mar en aquellos años 1993. Los amos del romanticismo, Temerarios.

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De los temas solicitados, Montes de Durango, el tema Esperanzas, dice para el amigo famosísimo Chapetes de Pleni, dice por acá con la canción Esperanzas de Montes, la escuchamos en esta tarde. Hay más mensajes, Alex Godoy allá en San José de Lourdes, antes hablas compadre. Anda bien trajeado, mi compadrito. Saludos. Dice, hola, buenas tardes. Saludos para la familia Ramírez de la Estación San José. Le puedo poner la canción Te Veías Mejor Conmigo de Espinoza Paz. Estamos escuchando La Única. Vamos a complacerles ese tema solicitado, el cantautor del pueblo, Espinoza Paz.

con más música, más de los éxitos a través del 103.3. 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Nos vamos con más música, más de los éxitos de los temas solicitados. Marco Antonio Solís, Sé que me va a dejar.

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3: Regresamos de la pausa comercial. Vamos complaciendo a nuestra audiencia en esta tarde a la familia Cortés allá en la era Betagrande. Qué bueno que están en sintonía de La Única. Botón de Rosa, Samurai.

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Javier Tapia y a todo su equipo de trabajo, qué bueno que están en sintonía de La Única. ¿Qué dice por acá? Ahorita pasamos los mensajes de voz. Tengo pendiente ese éxito de Campeche Show. ¿A dónde irás ahora?

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1: Vamos con más música, ya casi en la parte final. ¿Qué nos dicen por acá de este lado? Los mensajes, adelante.
2: Buenas tardes.
1: Sí, buenas tardes.
2: A ver si me puede poner una canción. La escuchamos acá en Fraccionamiento San Carlos. Una de Liberación, Entre Nubes de Algodón, o por ahí va el tema, por ahí.
1: Así es.
2: Lo escuchamos, que tenga bonita tarde.
1: Gracias.
3: Nada.
1: Igualmente, excelente tarde, Nubes de Algodón, Liberación. A la familia Martínez Rosas en esta tarde. Qué bueno que están en sintonía de La Única.

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8: De mi parte ha sido todo, se quedan en muy buenas manos. Viene a continuación mi compañero Rubén González Luna. Yo regreso mañana sábado de 2 a 5 de la tarde. Pásela bonito, Rieleros del Norte, voy a llorar por ti. ¡Compa!